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20 con 12 minutos, queridas auditoras, queridos auditores, buenas noches. Sean bienvenidos a este espacio musical, a este espacio, a este encuentro con ese sentimiento noble al cual llamamos amor. Me gustaría que estuvieras aquí conmigo, o yo allí contigo, o que estuviéramos juntos en cualquier lugar. Quiero saludar a todas mis auditoras, como dije yo, dándoles la bienvenida. Y saludar primero a mi compañera de vida, Alejandra Carrillo. Y a mi amiga Pelucita, Inés Bahamonde. Y a su madre también, pues, a la mamita Rosa, a toda la familia, a Leo, su hermano, a Graciela, la cuñada de Inés Bahamonde, o sea, a toda la familia Bahamondes, a Dasme. Y también saludar a mi amiga Cecilia, a Cecilia Leiva, que está atenta, esperando escuchar el programa romántico. Tenemos un audio especial acá. A ver, veamos.

0: tanto por tu buen humor, querido amigo, querido hermano, pariente, le digo, Marquito del Gas. Oye, también hablando del gas, también saludar a Patito, que está adelante chateando conmigo. Hay un saludo para la Patita también. Y ya, pues ahí vamos a buscar todos los temitas. www.radiosembrador.cl. Usted nos escucha en todo el mundo en nuestra página web. Y si es así, usted descarga nuestra aplicación de nuestra página web en el banner inicial. 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Y saludar a mi fans número uno, a Tiere Moreira, que está escuchando ahí en Río Bueno, en Lumaco Bajo. Un saludo para tu papito, Tiare, y también para tu hermana mayor, a Danielita. Las quiero mucho, chiquillas. Y eso, a ver, ¿qué me estás diciendo, querido Marquito? A ver.
1: Número uno. Oye, yo tengo iPhone.
0: Y su iPhone, a ver, ¿qué más tenemos aquí?
1: Oye, hermandito, mándale un saludo grande a la Tiare de parte de Marquito del Gas.
0: Ahí está la Tiare escuchando.
1: Los quiero mucho.
0: A ver, de nuevo, vamos a escuchar de nuevo. Oye, me interrumpí.
1: Oye, hermandito, mándale un saludo grande a la Tiare de parte de Marquito del Gas. Y un saludo para Alejandrita de Watt.
0: A mi esposita.
1: Los quiero mucho.
0: Gracias por tu cariño, querido amigo. Acá hacemos no solamente auge al amor romántico, que es el sentimiento anfitrión. Que Dios te bendiga, querido Marquito. Gracias por ese emoji. O sea, no, ese sticker ahí, mi esposita, que está lejos. Quiero hablar de mi esposa un poquito, y hablar un poco de lo que es la amistad. Hay un texto de la Biblia que dice que muchas veces un amigo es mejor que un hermano. Pero también dice la Biblia que un amigo ama en todo tiempo y es como un hermano en tiempo de angustia. ¿Ya? Es así, es como un hermano nacido para el tiempo de angustia, y ahí estuvo en su momento de dificultad mi pelucita, y necesitaba comunicarse porque ella estaba sola. Perdónenme que me explaye un poquitito, y me llamó mi pelucita el jueves en la noche y estaba sola. Y obviamente mi esposa se estaba también arriesgando porque era muy alta hora de la noche, pero se arriesgó mi esposa. Y me pude comunicar con ella, me comunicó las dos y la acompañé. Le dije, Alejandra, acompáñala, si se siente mal, acompáñala al consultorio. Al final terminaron yéndose al hospital. Y ahí estuvo mi esposa acompañándola dos noches. Fíjese que yo tengo ya experiencia en los trasnoches como guardia de seguridad. Pero a veces uno se pega sus caladitas ahí. Pero no es lo mismo que estar en la cama descansando bien, que estando preocupado y a veces incómodamente, simplemente para cubrir un turno porque el colega que tenía que relevar, no vino. Pero esta situación es distinta. Hay amigos que son como un hermano y están ahí hasta las últimas. Y Alejandra hizo eso. Así que, amorcito, me siento orgulloso de ti por haber demostrado a nuestra amiga de que más que una amiga, eres para ella una hermana. Eres como parte de la familia, así que un saludo cariñoso y pásenlo bien. Y hablando de especiales, quiero dedicarle un especial romántico, lo vamos a tirar más temprano que otros días. Vamos a tener un especial de José José. Oye, y nos vamos con

con este temita para Cecilia, nos vamos con el tema Disfruto. Hoy me encanta ese tema y varios temas de Carla Morrison. Así que comenzamos con Disfruto en Cómplices del Amor.

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Quisiera saludar a mi amigo Patito del Gas, que mandó esta dedicatoria a su amada esposa, estas lindas palabras. Y dice así: mi amor, eres la estrella que ilumina mis noches, la alegría que despierta mis mañanas. Cuando tomas mi mano, el mundo se detiene y todo parece más hermoso. En tus ojos encuentro paz, en tu sonrisa encuentro esperanza, y en tu corazón encontré el hogar donde quiero quedarme para siempre. Gracias por caminar a mi lado, por amarme en los días buenos y en los días difíciles. No hay distancia, tiempo ni silencio que pueda cambiar lo que siento por ti. Te amo hoy, mañana y siempre, porque mi vida es más bonita desde que estás en ella.

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1: Radio Sembrador te indica la hora.
2: Es la hora 21 en punto.
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22:21, estamos en la segunda hora. Está conversando y chateando con mi cuñada, con Cecilia, que delante la está saludando. Oye, un saludo cariñoso para Jorgito, para su amada. A todo el mundo le hablo de ti. Ya no sé si los aburro o si también se han enamorado. Oye, hablando de enamorado, hablemos de historias de amor. Me estaba preguntando cuántos años de matrimonio llevo con Alejandra. Mañana vamos a cumplir 9 años. Un saludo a tío Nacho, que está de servicio hoy día. Y desearle que Dios le bendiga grandemente y le proteja. Así que eso, pues, mi Cecilita. Gracias por el cariño y acordarse de nosotros. Un saludo también a Marisol, mi cuñada, a la cual quiero mucho. Estoy orgulloso y agradecido de ella. Parte de la felicidad, ser agradecido, yo creo que la base de la felicidad es eso, porque aún en momentos difíciles se puede ser feliz cuando uno tiene la gratitud como base para la vida, a ser resiliente y no ser objetos sobre cuál las circunstancias actúan sobre nosotros, sino que al revés, nosotros actuamos a pesar de las circunstancias. El amor no tiene cura, pero es la única cura para todos los males. Hoy, y hablando de aniversario, a Pelucita le gusta este tema de Charles Aznavour. Se lo he dedicado a ella, pero también se lo dedico a mi esposa, ¿eh? Ya que mañana estamos de aniversario de matrimonio, ¿eh? Así que todos los que están de aniversario de matrimonio, esta linda canción. Y no solamente a los que están casados, también a los que han enviudado y que han quedado solos o solas. No es bueno que enfrentemos la vida solo. Necesitamos a otra persona. Pero en estos momentos de dificultad también no estamos solos. Podemos apoyarnos en nuestra familia, en nuestros amigos. Pero si usted es creyente, es Dios. Es el Espíritu Santo. Así que nos vamos con este éxito y recuerdo de Charles Aznavour en español. Buen aniversario.

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Lo que es prometido es deuda y no hay deuda que no se haya de cancelar. Así que estamos escuchando este especial dedicado a Pelusita y a cada uno de todos ustedes, queridas auditoras y auditores. Estamos escuchando a José José. A José José, cuyo nombre real era José Rómulo Sosa Ortiz, fue un célebre cantante y actor mexicano universalmente conocido como el Príncipe de la Canción. Es considerado uno de los artistas más exitosos, influyentes y emblemáticos de la historia de la música en América Latina, destacando principalmente en la balada romántica y el pop latino. Él nació el 17 de febrero de 1948 en la Ciudad de México y falleció el 28 de septiembre de 2019, y me acuerdo muy bien de esa fecha. Eso fue en Homestead, Florida, en Estados Unidos, a los 71 años. Su inigualable técnica vocal, su rango interpretativo y su entrega emocional en el escenario marcaron las décadas de 1970 y 1980 como la época dorada de su trayectoria. Su histórica presentación de la canción El Triste, que también vamos a escuchar acá, en el segundo Festival de la Canción Latina en 1970, catapultó su carrera internacional de forma permanente. Este cantante hubo un tiempo en que tuvo problemas con el alcoholismo y que le trajo consecuencias a su salud. Sin más dilación, nos vamos con la música y a disfrutar de este especial romántico de día domingo en Cómplices del Amor.

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22:40 y estamos en la fase final de este bello programa Cómplices del Amor. Qué rico que les haya gustado la música de José José, ¿eh? Tuvieron linda y quedó con gusto a poco, pero son las más escuchadas, ¿eh? Así decía también Cecilia, que está mañana de cumpleaños también. Dice que a una dama no se le pregunta la edad. Ella ya me dijo qué edad tenía, así que, pero no la voy a decir por acá, por respeto. Así que mañana 3 de agosto y día 2, saludamos a todos los eusebios que están de onomástico hoy día. Mi hermano Richard tiene su segundo nombre, es Eusebio, igual que nuestro fallecido tío Eusebio Figueroa. Así que un saludo cariñoso para mi hermano y para todos los Eusebios, ¿eh? Pásenlo bien. Y espero que lo hayan celebrado. Algunos celebran los onomásticos con camotera. ¿Quién no recuerda eso? Yo, cuando estuve en tercero medio y en cuarto medio, teníamos la tradición, partiendo por el profesor, celebrar los onomásticos. Los que éramos hombres hacíamos la fila india. El profesor nos da el abrazo, unas palabras de honor y después a pasar por la fila india hasta la salida de la puerta de la sala. Así que nos dan la camotera ahí. Yo tenía dos compañeras. Ella era la primera que nos da el abrazo de... Y bueno, están ellas de onomástico, Clara y Marianela. Obviamente no la hicimos pasar por la fila india, sino que pasaron saludándonos a todos. Abrazándola le dijimos feliz onomástico. Pero los varones nos tocaba que ellas nos abrazaran y todo eso. Y después se ponían a la fila a pegarnos la camotera. Lindos recuerdos. 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Y seguimos con la música, disfrutando estas lindas canciones. Nos vamos con la sociedad. Quiero en Cómplices del Amor.

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0: 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Te indicamos la hora en Radio Sembrador.
1: Es la hora 23:06.
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0: La hora en Radio Sembrador.
1: Es la hora cero en punto.
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1: Es la hora 1:01.
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1: Es la hora 2 en punto.
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0: La hora en Radio Sembrador.
1: Es la hora 3:01.
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0: Radio Sembrador te indica la hora.
1: Es la hora 4 en punto.
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1: Es la hora 5 en punto.
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1: Es la hora 6:03.
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0: 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En Radio Sembrador te indicamos la hora.
1: Es la hora 7, un minuto.
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1: Es la hora 7:33 minutos.
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Pero muy buenos días, amigas y amigos. Oye, sean bienvenidos y sean bienvenidas todas y todos a esta nueva semana. Bienvenidos y bienvenidas a la Radio Sembrador. Aquí estamos comenzando, claro que sí, esta nueva mañana, este nuevo mes. Estamos comenzando, claro que sí, este mes de agosto. Agosto para todas y todos ustedes, amigas y amigos, aquí en la Radio Sembrador. Hoy es mes bastante importante para nuestra radio porque es el mes de aniversario. Y lo comenzamos con toda la buena onda, con toda la energía. ¿Quién te habla? ¿Quién te acompaña a esta hora de la mañana? Tu amigo Juan Carrasco Mesa. Y yo te voy a acompañar en vivo y en directo hasta las 9 de la mañana para que despertemos, cantemos y disfrutemos junto a la mejor música del Despierta Colina. Nuestro WhatsApp está total, hiper, super, mega habilitado en el más 569-6684-3914. Repito, más 569-6684-3914 para que nos escriba, nos deje su audio, nos deje su mensaje. En la Radio Sembrador. Y de esta manera nosotros comenzamos esta semana, comenzamos este mes escuchando a Paulina Rubio. Y yo sigo aquí a esta hora de la mañana comenzando Despierta Colina. ¡Bienvenidos!

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1: Y seguimos a esta hora de la mañana en la número uno de Colina. 11 grados tenemos. 11 grados. Oye, y se supone, según mi teléfono, hoy día marcaba lluvia. Marcaba lluvia el día de hoy, pero veo que no, que era mentira. Marcaba 75% en probabilidad de precipitaciones, pero reviso acá el departamento de meteorología de la radio. Y aparece que solamente hay un 10% de probabilidad de precipitaciones. Así que, chiquillos, el día de hoy no aparecen las lluvias. Podemos disfrutar tranquilamente. Diez minutos nos están separando de las 8 de la mañana. 10 minutos nos separan de las 8 y usted nos puede escribir a través de nuestro WhatsApp en el más 569-6684-3914. Oye, pero el Senapred, yo les comento, amigas y amigos, que están en la sintonía a esta hora de la mañana, claro que sí. Les comento que el Senapred sigue haciendo balances por el sistema frontal que nos azotó hace un par de semanas atrás. Todavía hay 25 viviendas destruidas y más de 6.000 personas aisladas. Sí, esto este domingo el viceministro del Interior y el SEGEGOP, Claudio Alvarado, y el subsecretario del Interior, Máximo Pávez, realizaron el balance general del sistema frontal que actualmente está afectando a gran parte del centro y sur del país. En ese marco es que el viceministro Alvarado abordó distintas temáticas, entre ellas las medidas para brindar seguridad en las zonas afectadas donde las personas tuvieron que abandonar sus hogares. Por su parte, el subsecretario Pávez abordó los daños que han dejado las precipitaciones durante ayer domingo, comentando que esto es más hacia el sur, que la región de la Araucanía y el Biobío han sido las más afectadas, pero que las precipitaciones irían a la baja. A nivel país, ahí también la directora del Senapred entregó detalles sobre las alertas que se han declarado a raíz de distintas situaciones, como el aumento de los cauces o desbordes de ríos. Hay 10 alertas rojas y 9 amarillas. Estas han sido emitidas por los servicios regionales, que se han reforzado en algunos casos con mensajería masiva. Si me quisieras, todo quedaría. En términos de afectación, Sebriana entregó cifras. De momento se informó que han fallecido 2 personas a raíz del sistema frontal. A aquellos se suman 1.242 personas damnificadas, 119 albergadas y 6.243 aisladas. En cuanto a las viviendas dañadas, se tiene registro de 25 hogares destruidos, 632 con daño mayor, 4.119 con daño menor y más de 1.000 en proceso de evaluación. Esas son algunos de los balances ahí del Senapred por este sistema frontal que lamentablemente había azotado a nuestro país. 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En el ámbito deportivo, Colo Colo mantiene la ventaja y ahora la U lo escolta. De esta manera quedó la tabla de primera división, con un Colo Colo encendido que le costó en Viña del Mar, pero venció 4-3 a Everton. Mantiene el liderato al cierre de la 17ª fecha de la Liga de Primera División. Con una Universidad de Chile como su único escolta, tras imponerse ante Huachipato por 2-0 ayer domingo, la U está a 12 puntos de los Albos. Pese a sufrir, como les comentábamos, ante el cuadro Oro y Cielo que defendió su localidad en el Sausalito de Viña del Mar, el cacique, dirigido por el Tano Ortiz, mantuvo el invicto de 7 partidos en el certamen y logró sumar 42 puntos en la parte más alta de la tabla. A incorporarse los dirigidos por Fernando Ortiz, llegó durante la jornada del domingo anoche el portero de la selección caboverdiana, Bocinha, figura en el Mundial 2026 que finalmente sí va a vestir la camiseta de Colo-Colo. Otro que sumó a tres fue la U, que con un golazo de Eduardo Vargas y otro tanto de Marcelo El Chelo Morales, venció a Huachipato y cerró la fecha con 30 unidades. En tanto, el cuadro acerero finalizó la séptima fecha en la séptima posición con 24 puntos. Igualados en la tabla con 27 unidades quedaron Universidad Católica, que cayó por 3-0 frente a Deportes Concepción en el Esterroa, y Palestino, que ganó 2-1 a Coquimbo Unido jugando de local en la Cisterna. Por su parte, Ñublense terminó la jornada en el quinto puesto de la tabla con 25 unidades y un partido menos al suspenderse su duelo con Deportes Limache por el desperfecto eléctrico en el estadio Lucio Fariña de Quillota. En la parte baja de la Liga de Primera, el colista sigue siendo Calera con 13 puntos luego de ser goleado 4-0 por Cobresal. Los mineros también están en la zona roja, aunque están a solo 2 unidades de la UDEC, Deportes La Serena y Audax Italiano, todos con 19 puntos. Está al rojo vivo en la parte baja, en la parte alta de la tabla de primera división está Colo-Colo liderando a varios puntos de diferencia de su escolta, que en este caso vendría siendo la Universidad de Chile. Recuerda nuestro WhatsApp activo en el más 569-6684-3914, amigas y amigos. Y nosotros continuamos a esta hora. Ahí sonaba Ave María de David Bisbal. Y nosotros vamos con Luis Fonsi y su corazón en la maleta a esta hora de la mañana.

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1: Muy buenos días, Juanito Barranco, que esta semana esté llena de bendiciones para ti y para todos los oyentes de la Radio Sembrador. Aquí ya andamos trabajando, dispuesta, disponible, y que este día sea bendecido para todos. ¡Excelente! ¡Chao, chao!
2: ¡Eso, eso, eso! ¡Póngale nomás! Oye, ahí le mandamos un saludo grande a nuestra amiga Isaí, que está desde tempranito pegada a la sintonía de la Radio Sembrador. Usted también ahí, que tenga una excelente semana, que le vaya bonito, bonito, bonito. Y que sea una excelente semana para ti y para todos los que la rodean. Ocho con siete minutos. 11 grados a esta hora. Ricardo Montaner, ¡vamos pa' la conga!

de la mañana con 18 minutos. Y nosotros continuamos a esta hora en vivo y en directo a través de la número 1 en Colina.

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12 grados a esta hora tenemos en Colina. Son las 8 de la mañana con 21 minutos. Y nosotros continuamos a esta hora. ¡Duele el amor! Alex Sintec junto a Ana Torroja a esta hora de la mañana.

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2: La hora en Radio Sembrador.
3: Es la hora 8:55 minutos.
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0: días, buenos días. Buenos días, buenos días, buenos días. ¿Cómo están, amiga? ¿Cómo están, amigo? Bienvenidos a este Sembrando la Mañana, día lunes. ¡Ay, Dios! Sí, trabajando hoy día. Ya tengo ganado los porotos. Primer lunes del mes de agosto. Mes de los gatos. Miau. Miau. Este mes cuando se hacen tira los gatos. Comenzando una nueva mañana en este lunes 3 de agosto, amiga mía, en que saludamos a todas las Lidias. Ay, a todas las Lidias, cabrón. Esperando que lo pasen bien el día de hoy, en este primer lunes. Como dijo un amigo mío, ¡viva el lunes! Ay, saludando a quienes están de cumpleaños. Oiga, a todos los que están cumpliendo añitos, felicidades, hoy día, chiquillos. Pásenlo bien, que esta nueva vuelta al sol sea, pero llenita de puras cositas buenas.
1: Estoy rica, loco.
2: Menos mal que llegaste.
0: Ah, pero sí, venía. Está ordenando los buses ahí abajo porque está más desordenado que pelea de tallarines. La profe se está subiendo en la maleta. El chofer está en el motor. Vamos a quemarte. Así que espero todo bien, ya todo funcionando de esta mañanita y aquí acompañándoles a ustedes, pues amiga mía, con todo el ánimo para comenzar este mes de agosto, mes importante para nosotros porque celebramos un añito más de vida de la number one, de la número uno. 28 de agosto, nuestro aniversario, cabrón. Ya vamos a estar contando algunas cositas. Saludando en este día a nuestro director general, don Cristian Becerra Barrera. ¿Dónde estará mi jefecito y todo? ¡Jefe! ¿Cómo amaneció hoy día? Bueno, mi jefecito ahí también, saludando a nuestro gran amigo, el guardia de Paradero. Ay, este bueno, sí, porque lo saca todo desde la misma casa. Ya nuestro gran amigo Carlitos y Tripio Canales. Oye, ¿cómo que como a las 8 de la noche? ¿Lo pasó acá? ¡Ah! ¡Reclamemos al tiro! O sea, hoy día venís con hora esto. Oye, ahí nuestro gran amigo Carlitos y Tripio Canales. Más conocido como Arturito. Saludamos también a nuestro gran DJ Wey Atancio. ¿Cómo está, DJcito? Ahí mi regaloncito. DJ Wey Atancio, ¿cómo está? ¿Todo bien o no? Está bien. También saludando a esta hora a nuestro gran amigo que lo despertó tempranito. Él tiene que estar contento porque llegó el Bociña. No el Maociña, el Bociña. Claro, llegó a Colo Colo, ya puntero en todos lados, oiga, más puntero que nunca. Partidazo en la quinta región, gol y gol, cabrón. Bueno el partido. Partidazo. Claro, oiga, partidazo, no tenemos nada de eso. Saludos grandes a todos los albos de corazón. Ay, Dios mío. Bueno, bueno. ¿Y estás contento porque está el Bocinha esperándonos por ahí? Ahí está bailando Mao Ciña el Bocinha. Oiga, así que ahí está Juan Sebastián Carrasco. Oye, saludamos, que también lo vi en la pasada nomás, pero ya tenía todo lleno. De hecho, están pidiendo hora adelantada para de verdad. Nuestro amigo Alain Burgo. No, lo están esperando allá abajo, están pidiendo hora. Dijo que para el otro mes tenía. Ya están pidiendo hora. Mes de agosto lo tiene copado, estamos recién empezando. Yo creo que este parece proctólogo. Sí, un saludo grande por el lugar de cruzarlo, tengo un ratito. Y quien le saluda al amigo servidor Alejandro Ramírez Negrete. Su bomboncito de chocolate. Su. Su arrollado con más carne y con más pica. Su chaparrita con más vienesa. Y harta vienesa. Puede ser su burrito con más burrito. Ay, aquí comenzamos este Sembrando la Mañana. ¿Cómo que buenos días, mi chupa media? ¿Cómo que chupa media? Yo no chupo media, usted sabe. Anda. Ay, Dios mío. Y de esta manera comenzamos el Sembrando la Mañana en este día. Porque hoy puede ser un gran día. Nos canta de esta manera Joan Manuel Serrat y comenzamos el Sembrando la Mañana.

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37 minutos, 9 de la mañana con 37 minutos, amiga mía, amigo mío. Ay, se levantó ya, no, se levantó. Está lista, no está lista. ¿Cómo anda la cosa por ahí? ¿Cómo andan las cosas, chiquillos? ¿Cómo andamos por ahí? ¿Todo bien o no? ¿O no, muchachos? Estamos contentos y por eso vamos a revisar cómo está la temperatura que nos ha traído tantos problemas. No se ve lluvia, atención amiga mía, sí va a estar nubladito. Hoy día 12 graditos, 12 grados a esta hora, 17 la máxima para el día de hoy. Así que a por el... ¡Dale, con todo nomás, cabrón! ¡No se ve agüita todavía! ¿Aquí ha llovido? ¡Ha llovido! Con 38, ahí le doy la temperatura, amiga mía, amigos míos, y nosotros seguimos a esta hora, seguimos con las noticias aquí en la number one, en la número uno. Oye, quiero ir a ver qué es lo que dice por acá esta noticia. Claro, a ver qué pasó por acá. Parece que no cargó la cuestión de buena estancia, parece que no. Dijo amiga mía, amigo mío. Oye, ¿qué pasó por acá? ¿Está por ahí o no? ¿Esa noticia, Wetanson, no es de acá? ¿Sí? ¿Sí? ¿O no? No. Bueno, vamos a ver qué es lo que dice por acá, amiga mía, amigo mío. Oye, sí, aquí lo tenemos, ¿este o no? No está ahí. No, ya. Bueno, después lo revisamos, sí, pues porque aquí frente al colegio el día de ayer hay ¿cómo lo podemos decir? Una balacera, chiquillo, y lamentablemente murió un joven de 21 años el día de ayer. Yo lo comento a esta hora, porque, si me coloco los lentes, deja colocarme los lentes, porque si no, no lo voy a poder ver, wea tanto. No lo voy a poder ver, pero lo vamos a revisar de inmediato, dice, porque un joven de 21 años perdió la vida dentro de un automóvil en una agresión armada violenta que ocurrió en la madrugada de este domingo en el centro de Colina, en la región metropolitana, a pocos metros del Colegio Sembrador. Según lo informado por el fiscal Ignacio Pefaur de la Fiscalía ECO, el crimen se registró cerca de las 3:45 horas. La víctima se encontraba al volante de un vehículo acompañado por otra persona cuando ambos fueron abordados por un automóvil del cual individuos desconocidos realizaron múltiples disparos mientras ambos vehículos estaban en movimiento. Después de este ataque, el conductor perdió el control del coche y chocó contra el toldo metálico de un minimarket. A causa de las lesiones sufridas, el joven falleció en el sitio del incidente. Carabineros recolectaron evidencia balística que incluía tres casquillos de calibre 9 milímetros y encontraron al menos cuatro impactos de bala en el automóvil. Hasta ahora se está revisando las cámaras de seguridad para identificar los responsables. Es lo que decía a esa hora el día de ayer en la prensa, amiga mía, especialmente en nuestra página de Radio Sembrador. Bueno, aquí voy yo con esto, amiga mía. Ya han surgido hartos, pero hoy día en el centro es complicado. Hoy día lo veía yo, hablaba un especialista por ahí en lo que es la seguridad y decía que ya en el centro de Colina, a pasos, aquí frente al colegio, un asesinato de esta magnitud es lamentable. ¿Qué está pasando? ¿Qué es lo que se está haciendo? ¿Dónde está la seguridad? Y esto no tiene nada que ver con la Municipalidad de Colina, sino que lo tengo que a modo de gobierno. ¿Dónde está la seguridad que prometieron? ¿Dónde está la cosa que prometieron? Al parecer, nada de esto está sucediendo. Y qué lamentable, y tengo que decirlo, porque nosotros
de esta manera, me hago cargo de lo que digo, es la manera que yo, yo quiero a este Colina, un Colina tranquilo, un Colina en donde usted pueda salir, en donde usted pueda estar tranquilo. Habían hartas fiestas durante este fin de semana, hartos bingos, habían bingos por algunos lados, lotas en otros lados, algunas fiestas, estamos a metros de donde se hacen eventos en la noche. Entonces, de verdad, amiga mía, ¿dónde está la seguridad que prometió el gobierno que hoy está? ¿Dónde está la seguridad que se necesita para un Colina que ha crecido tanto? Y lo digo con mucho respeto, y con mucha responsabilidad. ¿Qué están haciendo las autoridades? ¿Qué es lo que está pasando en este país? Que todos los días vemos a gente asesinada y de la misma manera prácticamente. ¿Qué estamos esperando? ¿Qué opina usted? Se lo dejo ahí, pues, para que usted también lo pueda analizar y pueda hacer la misma pregunta. Cuando son las 9 de la mañana con 43 minutos, nosotros seguimos a esta hora en este Sembrando la Mañana. Llega Mocedades, ¿qué te me vas?

0: Vamos a esta hora cuando son las 10 de la mañana con un minuto, 10 de la mañana con un minutito. Estamos en esta mañana, oiga, una mañana informativa, heladita, pero informativa, porque hoy día, y usted tiene que colocar atención, porque hoy día en el espacio Tu Voz en Colina, vamos a estar en una entrevista, amiga mía, para todos aquellos papitos que están medio preocupados, porque no se olvide que el próximo año comienza el SLEP. Y hoy día va a estar una de las integrantes de la mesa del SLEP acá con nosotros, aclarándonos muchas dudas, para que usted pueda hacer las consultas. ¿Va a tener locomoción los niños? ¿Usted lo sabe o no? Los trabajadores que están muy asustados en el tema de la educación, que van a quedar sin trabajo, ¿va a ser así o no va a ser así? Bueno, esta y otras dudas las vamos a poder hacer en un ratito más ahí en el tema del SLEP. Perdona, pero al parecer se me apretó la garganta hoy. Claro, como que no me haya resfriado. Claro, es que seguro que donde estuve medio desnudo. Claro, a lo mejor me voy a resfriar. Que yo estaba ahí y haciéndome alguna cosa. Ya, oiga, 10 de la mañana con 2 minutos, amiga mía, así que yo le hago la invitación a este del espacio Tu Voz en Colina con don Cristian Becerra Barrera. A eso, a las 11 de la mañana vamos a estar acá aclarando esto y muchas dudas para que usted lo pueda hacer, amiga mía, amigo mío. ¿Ya? ¿Le parece o no? ¿Le parece? ¡Qué rico! Por acá me voy al WhatsApp porque nuestro amigo Julito Julián nos pidió ahí. A ver qué pasó por aquí. A ver, Julito.
1: Hola, ¿cómo estás, Nino querido? Gusto saludarte a ti y a todos los que trabajan ahí en la radio contigo.
0: Hola, Julito.
1: Nino, si fuera posible, por favor, ¿ya? Te podría molestar. Quería ver la posibilidad de solicitarte el temita Marte a ti, Julio Julián, para dedicárselo aquí a mi madrina que está de visita con nosotros estos días. Si fuera posible, querido Nino, por favor, y muchas gracias y saludo a todos los de la radio.
0: Ya nomás, pues, lo vamos a buscar y lo colocamos ahí en el temita de Julito Julián. No me porté mal el fin de semana, yo creo que fue donde fui al doctor el viernes a hacerme los exámenes, ahí me tuvieron ahí. No sé cuánta hora ahora. ¿Cuántas horas sin ropa, mamá? Mamá, me tuvieron sentado en un sillón. ¡Ándate, cabrón! Está helado. ¡Uy, está helado el sillón! ¿Ah? No, es que yo después no... No me podía ni tocarlo. Que por ahí fue cabrón. Fue largo el examen y viene trabajado. Oye, vamos a buscar el temita que nos pidió nuestro amigo Julito Julián. A Marta, tío, ¿no? Así se llama. Sí, bueno, vamos a buscarlo por ahí. Sí, a ver si lo tenemos por ahí. De Julio Julián. Pero tranquilo. Nosotros le ponemos bueno. ¿Está por ahí o no? Sí. ¿Lo tenéis por ahí para tocarlo al tiro? Julito Julián. A ver, veamos si está por ahí. Veamos si está. Ahí está, ya, ahí lo tenemos. Oye, entonces, para la madrina de. La madrina de nuestro amigo Julito Julián, que está de visita a esta hora. Aquí está el tema, pues, de su ahijado ahí, pues dice la madrina. Así que ahí está el temita para usted, pues, amigo mío. Para usted, amiga mía. A esta hora, el gran Julio Julián. A Marta, a ti.

0: Luchito Jara, un golpe de suerte. Te espero. Igual que un espía en la oscuridad. Yo soy el guatón Jara, que. Claro que sí, pues amiga mía. Oye, por acá. Atención, quiero mandar un saludo por acá a nuestro gran amigo. Oye, Jimito Patagón. Está en la panadora. Mi amigo Jimmy. Oye, está rico por acá. Está, a esta hora está con nieve, ¿no? Por acá dice solo lluvia y agua nieve, pero tenemos una buena temperatura. Poco frío por ahora. Oye, dice nuestro amigo, oye, Nito, si te le aprieta la garganta, ya tú sabes, el remedio casero, una buena gárgara con esa cosa que llaman malicia. ¡Ay, oh, claro! Un combinadito, ¿qué más? Oh, un whiskycito a esta hora. Oye, cuando salga arrancando así de ahí, sale con ropa mejor para que no te resfríe. Oiga, gracias, amigo Yeme, ¿eh? Oye, dice por acá, dice, por eso el Popeye pasa sanito. A él no le falla ese remedio casero. Él mata a los bichos desde adentro, directo a la vena. El tío Rizer, más conocido como el Popeye. No, él le pone bueno, tío. El tío Rizer toma más que... ¿Cómo que? No. Toma, ¿cómo se llama? Vino profeno. ¿Ah? Un vino profeno. O un whisky rolato. También se lo toma ahí el tío Richard. Oye, por acá, no se olviden, este fin de semana tenemos bingo. 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Bueno, póngale. Hay harto, cabrón. Ahí, para costelo. Ahí, para costelo, vaya, para jalo ahí, niño. Póngale. ¿Qué le pasó? Permíteme tantito ahí, oiga, ¿qué pasó ahí? ¿Qué pasó, Jimito? A ver.
1: Buena, amigo Nino. Aquí su amigo Jimito de los Techitos Amarillos saludándolo. Espero que haya pasado un gran fin de semana, amigo Nino. Oiga, amigo Nino. ¿Ya? Resulta que va un viejito que tenía 91 años. Oiga, ya tirando por los 92, y va el médico, le dice, doctor, le dice, dígame, señor, le dice, ¿sabe que tengo 91 años y he dejado a mi novia que tiene 28, la he dejado embarazada? Amigo mío, mire, a ver, ¿cómo se lo explico? Mire, yo hace una semana atrás jugué un safari y detrás mío se me aparece un león. Se me aparece un león y yo me doy la vuelta y con el dedo le hago así. ¡Pum! ¡Pum! ¡Pum! Y maté al león. Pero doctor, eso es imposible. Es decir, como alguien disparó por usted. A eso quería llegar, pues, amigo.
0: ¡Alguien disparó por el abuelo! Alguien disparó por usted también, ¿no? Ay. Un saludo para Jimito esta hora, esta mañana. Oiga, no se olviden que a eso de las 11 de la mañana vamos a estar con don Cristian Becerra Barrera, y le hago esta invitación, amiga mía, porque va a ser importante para todos nuestros amigos que están esperando qué es lo que va a suceder con el Slip Chacabuco. No olvidemos que desde el año 2027 comienza a regir el Slip Chacabuco, y bueno, hoy día vamos a aclarar varias dudas.

Con esta información, con esta linda entrevista a nuestra amiga que nos va a venir a visitar de parte de la mesa de trabajo del SLEP Chacabuco. ¿Ya? Pero usted esté al tanto, amiga mía, amigo mío. ¡Póngale buena la mano! ¡Pongámosle con todo lo más, chiquillo! ¿Eh? Oye, ¿qué pasó por acá, amiguito mío? Dígame usted nomás que yo ando medio... No. ¿Sabes lo que pasa? Que me dio sed, así como que estoy deshidratado del viernes. Como que estoy medio deshidratado, así va, como que ándate, cabrón. Tiene que haber que... No, que ellos... Ya, mejor nos vamos. Nos vamos con la música a esta hora. Pues llega ahí ya. La gran Montserrat Bustamante, ahora conocida como Mola Ferra. Pero antes que se fuera, tenía este tema. Yo sin tu amor, venite sembrando en la mañana, cuando son las 10:25.

0: Seguimos, ahí está un millón de amigos, Roberto Carlos en esta mañana, aquí en la nave del Guardia. 10 de la mañana con 45 minutos. A ver, ¿qué pasó por acá, amigo mío? Dice, buenos días, Anido, junto a saludar, quisiera saber si se acordó de la que había comentado en una oportunidad sobre la... Sí, yo los casos conteados tenemos. En mi caso necesito la evaluación para... nuestra amiga nos habla... me recuerdo yo. Creo que nos pudimos comunicar con nuestros amigos. Le vamos a dar el numerito, ¿ah? El numerito a nuestra amiga, perdón. Gracias por recordarme. Gracias. Hola, buenos días, dice, de su amiga Cecilia. ¿Qué pasó? Eliminaron el mensaje acá, ¿ah? Buenos días, amiga Cecilia, ¿nos está escribiendo por acá? Sí, ahí nuestra amiga nos está escribiendo. Oye, lo vamos a... Hola, Juanito, me voy a buscar en la dirección de nuestros amigos de Autismo con Nina para mandárselo ahí a nuestra amiga que lo necesita urgente para hacerle la evaluación a su nietecito. Así que se lo vamos a mandar de inmediato. Pasión Autismo Colina, para que ustedes lo vayan a ver ahí a nuestras amigas. No se olviden la invitación a eso de las 11 de la mañana. Vamos a estar con don Cristian Pizarra Barrera, tu voz en Colina, que nos va a estar acompañando. Darnos información tanto nacional e internacional. Pues usted ya lo sabe. Amiga mía, amigo mío. Oiga, estaba por acá revisando alguna de las noticias. ¿Qué dice Bio Bio Chile? Por acá. Lo vamos a buscar después, amigo mío. Sí. Ya. Ahí lo tiene. A ver, ¿qué pasó por acá con nuestra amiga? A ver, ¿qué lo dice?
1: Sí, Nino, quiero saludar a la Alejandra Carrillo y al Armando Figueroa, que hoy cumplen 9 años de matrimonio.
0: ¡Oye, sí, divina! Hoy día está de aniversario nuestro amigo Armando Figueroa y Alejandra Carrillo. ¿Cómo está, mi niño? Gracias, mi niño, por saludarnos hoy día. Así que le mandamos un saludo grande de parte de nuestra amiga Cecilia, de todos corazones para nuestros grandes colegas ahí, la Alejandra y el Armando, que hoy están celebrando un aniversario de matrimonio. Un aplauso ahí para nuestra amiga Alejandra, que sean muchos años más, de verdad, ¿eh? Que sean mucho, pero mucho más. Oye, dice por acá, yo estoy de cumpleaños, ¿verdad, Cecilia, estás de cumpleaños? Te saludamos también a nuestra amiga Cecilia, que hoy está de cumpleaños. Cumpleaños feliz, te deseamos a ti. Cumpleaños, Cecilia, que los cumpla feliz. Para la Cecilia, para. Celebra ahí, celebra con los chiquillos, celebra ahí con todos los chiquillos. Gracias, Nino. El mejor de los mejores. Estaré atenta, soy María Angélica. Y no hay problema, Marita Angélica. Te vamos a estar saludando ahí en un ratito más.
1: Oye,
0: ¿qué pasó por acá?
1: Nino.
0: Oye, ¿ahí escuchó ahí el saludito? No, lo escuchó. Ahí está el saludito para nuestro grande amigo ahí. Gracias a ti, Cecilia, por recordarnos también que hoy día están de aniversario estos chiquillos. Que lo pasen espectacular. Ay, Dios mío. Oye, ¿qué pasó? Seguimos a esta hora aquí en la number one, en la número uno. Dándole con todo nomás, pues, amiga mía, amigos míos. Nosotros seguimos con la música. Sigamos con la música mejor a esta hora. Llega Franco de Vita junto a nuestro amigo de Sin Bandera, ¿o no? ¿Sí? Esto es, si la ves.

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0: que estaba la linda música que nos acompaña día a día durante todos los días de la semana, las 24 horas del día, los 365 días del año. Usted la escucha aquí en la 106.7 FM. Ah, sí, en este primer día del mes de agosto, mes importante para nosotros porque celebramos nada más y nada menos que los 14 años de vida de la semana. Ya estamos a esta hora con uno de los grandes, con el que ya el espacio lo tiene, pero ganado 100%. La facturación, estamos al día. Ya las facturas llegaron. Hoy nos referimos a nuestro director general, don Cristian Becerra Barrera, que está con nosotros. ¿Cómo está, don Cristian Becerra Barrera?
1: Muy buenos días, don Alejandro Nino Ramírez Negrete. Y muy buenos días a todos los auditores y auditoras de Radio Sembrador que cada lunes me escuchan acá en mi espacio, Tu Voz en Colina.
0: Oiga, sí, un espacio que era muy esperado el día de hoy porque había harta gente que quería, pero lamentablemente nuestra amiga...
1: Pedir disculpas a todos los auditores porque estábamos esperando esta gran entrevista. Sin embargo, la persona que venía tuvo un problema personal que no pudo, le impidió asistir. Ella me dijo, esperen un momento porque voy a llegar, pero no alcanzó a llegar. Sin embargo, me dio bastante información para poder mencionarlo acá en mi espacio Tu Voz en Colina.
0: Y que la vamos a tener más adelante.
1: Sí, por supuesto. Y si esta misma semana me interrumpir un poquito el matinal de esta semana para poder hablar con ella directamente y posiblemente repetir lo que yo voy a mencionar acá.
0: Correcto. Oiga, pero partamos por lo primero, dijo...
2: Uno más uno
0: quiere meternos ahí el otro. Hoy día aquí es importante, bueno, noticias, tenemos ahí algunas, no tan buenas como lo que pasó aquí al frente del colegio.
1: Sí, fue lamentable.
0: Sí, que
1: fue lamentable, sí.
0: Complicado ahí también.
1: Sí, bueno, fue lamentable este homicidio que ocurrió aquí en la Avenida Concepción de sábado para domingo en la madrugada. Y ahí me despertaron tempranísimo por la situación que pasó frente al colegio Sembrador. Por supuesto, esto fue en la calle, ¿no? Y lamentablemente una persona fallecida, así que ¿qué podemos esperar de esto? Es que encuentren pronto a los culpables, y se haga justicia en definitiva.
0: Correcto. Oiga, pero cerquita, en pleno centro casi nuestra comuna, que es lamentable. Yo lo comentaba en la mañana, no sé si usted estuvo escuchando ahí. Bueno, ¿qué estamos esperando? ¿Qué está? Queremos, no solo la autoridad local, no, pero la autoridad que prometió tantas cosas y hoy día vemos,
1: sí,
0: la inseguridad.
1: Eso hay que dejarlo claro, porque lo que está pasando hoy día es un resultado de una acumulación de situaciones que ha venido de años y ni siquiera del gobierno anterior.
0: Correcto,
1: sino
0: sí,
1: que de gobiernos anteriores.
0: Sí.
1: Donde no se puso atajo en el momento indicado y ya hoy día estamos viendo los resultados. Que lamentablemente es una cultura que está instaurada en nuestro país, no en la comuna. Porque ya vi comentarios que Colina. Lamentablemente esto no es solo de Colina.
0: No, lo hemos visto en Puente Alto, en San Bernardo, en pleno centro de Santiago, en las calles, el otro día un sector donde ya hay el sector Barrio Rojo, digamos, de todo lo que pasa donde hay distintos, y de esta misma manera, ¿no?
1: Y lo peor de todo es que estábamos esperando, de acuerdo a los que nos prometieron en el nuevo gobierno,
0: correcto,
1: estábamos esperando algo que ya cortara esta cultura. Porque eso es lo que nos prometieron, o sea, yo no estoy inventando acá.
0: No es una cosa que le digamos nosotros por
1: claro,
0: el siglo.
1: Y se supone que venía el gobierno, venía con un plan para ejecutar. Puede ser que esperemos que se esté haciendo en un corto plazo, se vean resultados, porque hasta el momento seguimos, yo creo que yo he leído los comentarios de las redes sociales y muchos comparten de que seguimos igual. Bueno, esto es un cambio cultural que viene desde la casa también.
0: Correcto, sí.
1: Desde la casa, y no ver y no normalizar estas situaciones.
0: Sí, pues la mayoría de la gente la normaliza y ahí es donde entramos en el mismo juego, digamos.
1: Exactamente, que es un cambio cultural, y el cambio cultural es lento. Entonces, como fue lento, no tan solo pasó en 4 años del gobierno anterior, sino que los gobiernos anteriores.
0: Correcto.
1: Porque fue un cambio cultural que no había en la comuna de Colina, porque yo vivo acá y lo conozco acá, pero tampoco en el país. Entonces hoy día también falta tiempo para volver y retroceder en esta mala cultura que hay de la delincuencia.
0: Oiga, bueno, hablando de un tema de lo que pasó en la madrugada el día sábado para el día domingo, pero hoy día teníamos una invitada que era importante.
1: Sí, hoy sí. El día de hoy íbamos a conversar por una entrevistada que es del SLEP. ¿Qué es el SLEP? El SLEP es una ley, la 21.040, que fue instaurada, fue acordada en el Congreso, se publicó y está mencionando que toda la educación municipal que depende del municipio iba... Primero decían, no, recordemos antes, no a la demunicipalización. Exacto. Sí, de que dejaran de pertenecer a las municipalidades. Recordemos que antiguamente pertenecían todos los colegios al Ministerio de Educación.
0: Correcto, sí.
1: Luego pasaron a las municipalidades.
0: Sí.
1: ¿Cierto? Y hoy, hasta el día de hoy, están en las municipalidades, lo que se conocía como educación pública, que entre paréntesis yo comparto que todos hacemos educación pública, los colegios subvencionados y los colegios municipales, porque todos son gratuitos el día de hoy. En el caso del Sembrador y todos los colegios particulares subvencionados de Colina, somos gratuitos. Por lo tanto, también aportamos a la educación pública. Sin embargo, los colegios que eran del Ministerio de Educación luego pasaron a la municipalidad y querían que volvieran a pasar al Ministerio de Educación. Y la ley que hizo creó un estamento intermedio entre los colegios y el Estado, y están los SLEP, que es el Servicio Local de Educación Pública. Los SLEP están creados para todo el país, y en el caso de Colina, Lampa y Tiltil, el SLEP que le corresponde se llama SLEP Chacabuco, que une a estas tres comunas.
0: Correcto.
1: Entonces, estamos recordando un poco cómo venía. El año pasado dijeron, vamos a partir del SLEP el primero de enero del año 2026.
0: Correcto, así fue.
1: Enero pasado, y... se congeló.
0: Se postergó
1: por un año, sí. Gracias a lo que hizo el trabajo de la alcaldesa, de la comuna de Colina, se postergó por un año. Se congeló, por eso digo. No es que se haya anulado. Después, cuando asumió el nuevo gobierno, le preguntaron y él dijo, el presidente Kast, que se iba a analizar para ver quiénes le corresponde ingresar y se iba a analizar qué está pasando con el SLEP, detenerlo un poquito y mejorarlo. Esa fue lo que todos escuchamos y vivimos en las redes sociales.
0: Correcto, sí, así fue.
1: Sin embargo, hace dos semanas apareció acá en Colina la publicación que el presidente Kast había nombrado al director ejecutivo del SLEP Chacabuco. Por lo tanto, esto venía funcionando. Entonces, en esa oportunidad yo me contacté con esta persona que se llama Nicole Moraga. Nicole Moraga es un apoderado de acá de Colina, que el año pasado se estaba postulando al comité del SLEP. Este comité del SLEP está constituido, todos los SLEP tienen un comité directivo local, que está constituido por 6 miembros, 2 representantes de los apoderados, 2 representantes del gobierno regional y 2 representantes de las municipalidades. Los 2 representantes del apoderado son de Colina. Hay un representante de la municipalidad, de las municipalidades, que es de Colina, y el otro es de Tiltil. Y hay 2 representantes del gobierno regional. Este comité directivo local, donde participa Nicole, que era la invitada hoy día, y di la excusa que no pudo estar presente, pero va a volver acá en otro día, este comité directivo local es vinculante a las decisiones que tome el director ejecutivo, el que nombramos hace 2 semanas atrás.
0: Correcto, sí.
1: Sí. ¿Qué significa vinculante? Que todas las decisiones que tome el director ejecutivo local tiene que pasar por el acuerdo y el apoyo del director ejecutivo, o sea, en este caso del comité directivo local.
0: Correcto, sí.
1: Sí. Entonces, ¿qué pasa con este comité directivo local? Es muy importante en esto. Es muy importante porque todas las decisiones que tienen ellos, es para beneficio de la comuna de Colina, de la comuna de Lampa y de la comuna de Tiltil.
0: Correcto.
1: Sí. Entonces, este comité directivo local, que ya lo mencionamos que es vinculante, es tan importante, Alejandro, que de acuerdo a la información que me dio Nicole, son ellos los que estuvieron trabajando durante el año pasado, que fueron las elecciones, hasta ahora. Y ellos eligieron la terna, los 3 postulantes para el cargo de director ejecutivo, y ellos le mandaron la terna al presidente de la República para que el presidente Kast eligiera al directivo ejecutivo del SLEP Chacabuco. Y así fue. O sea, miren la importancia que tiene este comité. Entonces, este comité que repito, está conformado por dos apoderados que representan a los apoderados de provincia de Chacabuco, Colina, Lampa, Tiltil, dos que representan a los alcaldes de Colina, Lampa, Tiltil, y dos del gobierno regional, en este caso metropolitano. Entonces, esa importancia que tiene en esto, ella me decía, Nicole, y que después la van a escuchar directamente acá en el micrófono, es que ellos van a estar preocupados de que se haga bien el trabajo, de que el SLEP Chacabuco funcione bien, porque tenemos el ejemplo de la educación municipal en Colina, que es de un alto nivel.
0: Correcto, sí.
1: Entonces, ya tenemos el ejemplo, participa, o sea, de los seis son tres de Colina, y tienen el trabajo de Colina, por lo tanto, ellos se van a preocupar de que el trabajo se realice como corresponde en la comuna de Colina. Para el futuro es SLEP Chacabuco.
0: Que siga funcionando y que vaya mejorando. Eso me imagino que esa es la idea.
1: Por supuesto, o sea, no podemos bajar el nivel de Colina. Bueno, esa es la preocupación que tenemos.
0: Estamos a un nivel, y no es porque seamos de Colina, tenemos que siempre destacar estas noticias, pero estamos a un nivel superior a otras comunas que son de la misma región.
1: De la misma región y de la misma provincia, hay que decirlo.
0: Sí. Entonces, hoy día se supone que esto viene a mantener la calidad que hoy día tiene y a mejorarla en el tiempo. Y yo creo que para allá va el tema del SLEP.
1: Así es, así es. Y el otro punto importante que yo le pregunté a Nicole, de acuerdo a la... porque ellos siguen trabajando como comité y ahora van a trabajar con el director ejecutivo que fue nombrado. Y me decía, mire, Cristian, me comentaba ella, que elegimos, le presentamos la terna al presidente de la República, y el que eligió es una persona, un profesional, un docente que viene de la educación.
0: Correcto.
1: O sea, no es alguien, no es un abogado.
0: No es una persona ajena.
1: No es una persona ajena, no. Es un director ejecutivo del SLEP Chacabuco que viene de la educación, con muchos años de experiencia. Y por eso usted van y ve los comentarios cuando lo nombró el Ministerio de Educación, le mandan salud, buena profe, lo felicito, profe, etcétera. Y eso, yo lo vi y lo puedo dar fe de que así fue. Y el otro punto importante que me comentaba ella era sobre los beneficios que tenía los estudiantes de la municipalidad de Colina, porque a eso no interesa lo de Colina. Entonces ella me expuso de que los beneficios, de acuerdo a la información que estaba en la ley y lo que había dado el director ejecutivo, el nuevo director ejecutivo, que los beneficios no se pierden, porque la municipalidad puede hacer un convenio con el SLEP para beneficiar a los estudiantes de su municipalidad.
0: Correcto.
1: Entonces, todos los beneficios del transporte, la ayuda a los estudiantes de Colina, se pueden mantener y se pueden seguir dándole a los estudiantes de la comuna de Colina.
0: A lo mejor con otro nombre, digamos, pero se va a mantener y se va a seguir mejorando en el tiempo igual. O sea, los beneficios que hoy día tienen van a estar.
1: Exactamente, exactamente, los beneficios tienen que estar. Y el otro punto importante, Alejandro, que también debo destacarlo, es qué pasa con los actuales funcionarios de la dirección o departamento de otras municipalidades de educación. ¿Y qué pasa con eso? ¿Qué pasa con las corporaciones de educación? Entonces, ella me menciona de que todo hoy día tiene que ser a través de una postulación al SLEP Chacabuco.
0: Correcto.
1: Sin embargo, los que ya hoy día están hoy día trabajando en educación, por ejemplo, en Colina, también tienen que postular, por ejemplo, el personal administrativo de la corporación, tienen que postular y ellos van a tener preferencia en las postulaciones. Y por supuesto, van a postular de acuerdo a lo que el SLEP les plantea para tal cargo, tanto la remuneración, etcétera. Sin embargo, la remuneración no puede bajar.
0: Correcto.
1: No puede bajar. Eso me lo mencionó ella. Así que yo quiero transmitir un poco de información y tranquilidad a los apoderados de los municipales en cuanto a los beneficios que tiene y que los van a mantener. Pero esto es una ley. Eso hay que dejarlo claro. Y de acuerdo a la ley, el SLEP Chacabuco se inicia el 1 de enero del año 2027. O sea, en 6 meses más.
0: O sea, en 6 meses más, ya no estará a cargo de la Municipalidad de Colina, sino que estará a cargo del SLEP de Chacabuco, de la provincia de Chacabuco.
1: Así es, de la provincia de Chacabuco, donde van a estar los colegios que son municipales hoy día, van a estar los colegios de Colina, Lampa y Tiltil, que hoy día son municipalizados, y mañana van a pertenecer a este SLEP Chacabuco.
0: O sea, le podemos decir a todos nuestros amigos que hoy día están trabajando, están en el caso del transporte de niños, sí. A todos los que trabajan hoy día en la municipalidad a cargo de la educación, que pues, se van a mantener los beneficios, primero que nada, para los niños.
1: Correcto.
0: Y también los trabajos para nuestros amigos que están a esta hora, sí, trabajando. Sí.
1: ¿Cuál es el problema aquí, Alejandro? Que Nicole me comentaba eso, que me decía que este es el problema, que muchos se preocupan y se asustan.
0: Claro, porque tengo que preguntarle. Exacto. Hay una cosa media rara, así como media turbia, que alguien dice esto, que alguien dice esto otro, no, que nosotros no. Entonces, es bueno aclararle, porque hay gente que está con la incertidumbre de qué es lo que va a hacer, tanto los trabajadores como los padres y apoderados
1: Hay unas cosas, sí es cierta, que el empleador, el que te contrata, va a cambiar. Ya no es la Corporación de Educación, en este caso de Colina, sino que va a ser el SLEP Chacabuco.
0: Correcto.
1: Que te va a contratar, que va a ser empleo. Entonces, al haber un cambio de contrato, hay un cambio, van a todo a iniciar desde el año cero. Porque el SLEP, y eso bien claro lo dijo el director ejecutivo, el SLEP parte de cero, sin deuda.
0: Correcto.
1: Entonces, de ahí para atrás, del 31 de diciembre para acá, para el 2026 y atrás, tiene que arreglarlo el empleador actual.
0: Que sería la Municipalidad de Colina.
1: Que sería la Municipalidad de Colina, la de Tiltil, la de Lampa.
0: Correcto.
1: Ellos tienen que arreglar su relación contractual.
0: En este caso, la Corporación de Educación.
1: En este caso, en Colina, pero por ejemplo, Lampa tiene una dirección, sí, Tiltil también. Es otra estructura legal que hay ahí. Sin embargo, cambia el empleador y eso tiene que velar cada uno de... cada trabajador debe velar por su término de relación laboral y postular, sé que así lo estima, al nuevo SLEP Chacabuco, donde sería el nuevo empleador que va a tener.
0: Correcto, correcto.
1: Entonces, pero en ese caso tiene que verlo en forma particular cada uno. Donde si hay cambio de empleador, hay entre medio de eso el término de relación con un finiquito.
0: Correcto.
1: Entonces, correcto. Eso tiene que verlo cada uno y de acuerdo a la realidad de cada uno.
0: Correcto, se entiende.
1: Así que eso, por favor, tengan mucho cuidado con eso, porque pueden ser 1, 2, 10, 11 años más que trabajaban de una forma y hoy día, de acuerdo a esta ley, termina ese empleador y comienza de cero con otro empleador a través de una postulación. Sin embargo, los que están hoy día trabajando van a tener, de acuerdo a la información que me entregaron, van a tener preferencia.
0: Correcto.
1: Seguir en su puesto de trabajo.
0: Exacto, o sea, va a tener la primera oportunidad para que usted
1: pueda quedar ahí.
0: Eso es importante aclararlo.
1: Y por último, dar la tranquilidad también que de estos seis, de este comité directivo local, que son seis miembros, tres miembros son de Colina.
0: Correcto.
1: Que van a velar para que se haga bien en Colina y mantener y no bajar el nivel que tenemos en Colina.
0: Es un muy buen nivel.
1: Que la municipalidad siempre ha estado marcando ahí a nivel nacional.
0: Correcto. Por acá dice, saludos amigos de Radio Sembrador, muy buen espacio siempre. Buena aclaración en que los beneficios se pueden mantener en el SLEP. Nos comenta por acá nuestro amigo Julio.
1: Sí, eso es lo que indica el director ejecutivo, es que se hace un convenio directo con el SLEP y la municipalidad entrega beneficios para sus colegios.
0: También tenemos que aclarar que esta es la información que tenemos nosotros hasta el momento, sí, y es lo que le estamos comentando. No sabemos si en algún momento va a haber algún cambio o no.
1: Puede haber un cambio, claro, porque cambia la ley.
0: Claro,
1: pero
0: nos referimos que lo que está comentando don Cristian Becerra Barrera es la información que nos hicieron llegar y que nosotros se la estamos traspasando a todos nuestros auditores que están a esta hora en sintonía.
1: Sí, y por supuesto vamos a repetir esta entrevista que no se pudo realizar en vivo acá, pero la vamos a repetir y vamos a repetir los temas, por supuesto.
0: Correcto.
1: Volver a aclararlo, pero con la persona indicada, que es la miembro del comité directivo local, que es Nicole Moraga.
0: Que viene directamente desde el SLEP.
1: Así es. Y repito, son los que eligieron la terna para presentarse al presidente de la República, de los cuales eligió uno, que ya lo nombró hace 2 semanas atrás.
0: Ahora, no nos olvidemos que toda la gente mira el SLEP y ya hay lugares en donde el SLEP está funcionando y ha funcionado de buena manera, como en otros no ha funcionado tan bien. Tenemos que primero...
1: Bueno, eso es parte de la gestión, que tiene el SLEP, porque los recursos que tiene el SLEP. Y eso es importante, Nicole me indicaba que van a tener, la semana pasada cuando hablé con ella, iban a tener una reunión con este comité para ver el presupuesto que iba a tener el SLEP para el año siguiente y qué iba a hacer con ese presupuesto para el SLEP, donde es un presupuesto no por comuna, porque tenemos realidades diferentes.
0: Correcto.
1: Sino que por estudiante.
0: Correcto.
1: Colina sí. Tiene mucho más estudiantes que Tiltil, por ejemplo.
0: Claro.
1: Entonces,
0: y que Lampa igual.
1: Y que Lampa. Entonces, en base al presupuesto, como en su casa, como en todos lados, manejaba un presupuesto mensual y anual, aquí el SLEP también. Entonces ellos siguen trabajando en esto, velando por que se hagan bien las cosas, y por eso mencioné al principio, es gestión. La gestión estuvo mala. No es el principio de la ley. El objetivo de la ley no es hacerlo mal, por supuesto.
0: Correcto.
1: Entonces, depende mucho de la gestión y este comité es un, para dejarlo así un ejemplo, la semana pasada tuvimos a un concejal invitado y nos explicaba entre la alcaldesa y el consejo municipal la función. Esto es lo mismo, esto es como los concejales, que sería el comité directivo local, y con la alcaldesa, que sería
0: el director
1: ejecutivo.
0: Correcto.
1: Ese es el símil para que se entienda qué es lo que hacen.
0: Claro. Nada más que hoy día este SLEP, que antes lo veía la Corporación de Colina, hoy día este SLEP tiene que ver toda la provincia de Chacabuco. Y
1: correcto.
0: Eso que quede claro también. Ah, no solamente va a haber Colina, sino que toda la provincia
1: Colina, de Chacabuco. Colina, Lampa y Tiltil.
0: Correcto. Así que para que usted lo tenga más que claro.
1: ¿Ah? Así es. Así que vamos a caer en deuda con la entrevista directa con Nicole Moraga.
0: Oiga, ¿le parece que
1: vamos a un tema musical?
0: Un tema musical, porque nos vamos con una entrevista musical. A esta hora llega el gran Camilo VI. Esto es Algo Más.

0: Seguimos a esta hora aquí, la number one y la número uno, cuando ya son las 12 del día con 3 minutos y estamos con nuestro director general, don Cristian Becerra Barrera, que nos acompaña en este su espacio, Tu Voz en Colina. Alcanzamos ahí a alguien, igual lo que nos mandó nuestro amigo, que si los funcionarios que hoy día trabajan en la corporación se traspasan al SLEP, ¿van a perder el finiquito o no lo van a perder?
1: Bueno, yo lo mencioné denante de una forma, pero ahora lo debo dejar bien claro. La relación contractual, la relación laboral entre uno como trabajador y el empleador tiene que verlo cada trabajador, estoy hablando en general.
0: Correcto.
1: Cada trabajador. Sin embargo, en este caso, y también lo dije denante, el SLEP Chacabuco va a comenzar de cero, sin deuda. Por lo tanto, la contratación de las nuevas profesores, directores, administrativos, etcétera, los nuevos empleados del SLEP van a partir de cero también con un nuevo contrato. Por lo tanto, el empleador que tenía tiene que cerrar la relación laboral. Y la forma de cerrar la relación laboral que dice la ley es a través de un finiquito.
0: Correcto.
1: El finiquito es el último documento que se firma entre el empleador y el trabajador, es el último documento que se firma para cerrar la relación laboral.
0: Correcto.
1: Y se firma ante notario. O mejor dicho, un ministro de fe. Si no hay notario, puede ser alguien del sindicato, si no hay, en la comuna me refiero, por ejemplo, en el norte, en la mina, o en algún lugar donde hay notaría, en el oficial del registro civil.
0: Correcto, sí.
1: También se puede hacer. Pero es el cierre laboral a través de un finiquito. Eso que les quede claro. Ahora, la realidad de cada uno tiene que verlo cada uno, ¿entiendes? Los años que tiene, la indemnización que le corresponde, etcétera.
0: Claro, y si va a llegar a algún acuerdo o no. También.
1: Un acuerdo o no.
0: Correcto.
1: Sin embargo, si postula al SLEP, va a comenzar con un contrato de cero, contratado bajo las condiciones del SLEP, con el contrato del SLEP.
0: Correcto.
1: Eso les puedo mencionar y que así, eso, así es.
0: Correcto. O sea, ahí es para que usted lo vaya viendo. Esto, insisto yo, es una información que no han dado hasta el momento. ¿Puede tener sus cambios? Sí, los puede tener.
1: Sí, los puede tener.
0: Correcto.
1: Sí, los puede tener y principalmente a través de una nueva ley se puede hacer.
0: Claro que sí.
1: Porque esto es una ley.
0: Sí.
1: Lo dije al principio.
0: Sí.
1: El SLEP a nivel nacional es una ley. Y una ley la cambia otra ley.
0: Correcto. O sea, hoy día no hay nada que hasta el momento pueda detener el tema del traspaso al SLEP.
1: Que a partir del 1 de enero del año 2027.
0: Correcto. Durante este fin de semana también hubieron varios bingos.
1: Sí. Hubo bingos y a partir del fin de semana estuve en una cena anual de la Asociación de Huasos Chacabuco. Y tuve una grata sorpresa, Alejandro, te puedo contar que recibí una distinción. Yo estaba ahí,
0: sí,
1: como cualquier socio, escuchando los premiados y de repente llaman a Cristian Becerra. Yo dije, oh,
0: ¿qué pasó aquí?
1: ¿Qué pasó aquí?
0: Claro, no tenía idea.
1: Así que muchas gracias, lo digo acá públicamente, muchas gracias por la distinción como un dirigente que aportó a la asociación por varios años que fui dirigente también de la Asociación de Huasos Chacabuco, así que muchas gracias por eso.
0: Oye, bueno, sí. qué bueno ahí, está linda.
1: Es un reconocimiento, así que uno se enorgullece y se le infla un poco el corazón.
0: De todas maneras.
1: Se le hincha el corazón, sí. Y el día sábado estuve participando en el Campeonato Regional de Cueca, que de la Región Metropolitana para el Juvenil Punta Arena, donde años anteriores siempre lo hacíamos en Colina, acá en el Colegio Sembrador, y este año fue en Curacaví, y estuvo muy bueno, excelente organización, y felicito ahí al delegado regional metropolitano, muy buenos grupos también, y también ahí el Sembrador estuvo presente y fue distinguido también por el aporte que hace el Colegio Sembrador en el folclore nacional.
0: Ay, qué buena, hay un aplauso también.
1: Sí, pero también quiero,
0: claro, ay, bueno,
1: quiero destacarlo para que los vecinos sepan que el Colegio Sembrador también. Ya me llamaron a mí y a Constanza Mondaca, mi esposa, que andábamos juntos, para recibir esta distinción del Colegio Sembrador, y que el Colegio Sembrador, por el aporte que hace a la cueca y al folclore a nivel nacional.
0: Correcto, correcto.
1: Y regional, por supuesto.
0: Eso es lo importante.
1: Sí. Muchas gracias.
0: Un aplauso grande para ellos, un aplauso grande.
1: Sí, sí. Y los bingos.
0: Oiga, sí.
1: Este fin de semana se suspendieron 4 bingos.
0: Sí, pero hubieron otros que...
1: 4 todos... bingos se suspendieron por... el día sábado, me refiero, se suspendieron 4 bingos,
0: sí,
1: por mal tiempo. Llovió, pero no tanto como la primera vez.
0: La gente pensaba que iba a llover todo por todo el tema que habían dicho en la televisión, va a llover por todos lados, en realidad. Bueno, y muchos se suspendieron antes...
1: Antes de la fecha.
0: Antes, sí, de la fecha.
1: Incluso uno suspendió el día miércoles.
0: Correcto, sí. Día lunes, día, sí, miércoles, el,
1: sí,
0: otro.
1: Sí, esperaron hasta el último.
0: Claro, pero igual hubieron bingos.
1: Sí, el día viernes se realizó todo por Emily, me recuerdo que, sí, decían, sí, ellos, que ellos... Está enfermita la niña, y había sido en el fin de semana donde llovió bastante,
0: correcto,
1: y lo habían cambiado para el 31, y dije yo, pero cómo van a tener tan mala suerte. Bueno, lo bueno es que no hubo un buen tiempo, el tiempo de que lo acompañó, y lo acompañaron los vecinos y vecinas, estuvo repleto, así
0: estuvo
1: que
0: bien bueno,
1: estuvo, sí, muy bueno, así que ahí estuvimos aportando también con el set de bingo, con un premio, y estuvo, y por eso lo sé, estuvo repleto, incluso estaba colmado de... Aquí fue en el casino de Santa Filomena.
0: Correcto,
1: el,
0: sí,
1: día viernes.
0: Sí. Sí.
1: Y el día sábado no se suspendió una lota que había para don Carlos González.
0: Sí, correcto, que estuvo bien bueno.
1: Que también estuvieron presentes ahí aportando, sí, con premios.
0: Con premios, de todas maneras.
1: Sí, y estuvieron muy agradecidos. Y nosotros agradecer a los vecinos porque ellos aportaron estas dos instancias. Tanto un día viernes, después de la pega, todos para allá. Y el día sábado en la lota, así que súper bien. Y esos 4 bingos se van a hacer a partir de este fin de semana. Incluso hay algunos que están para octubre.
0: Correcto,
1: el cambio,
0: sí,
1: que hay.
0: Sí, el cambio, sí, que hay.
1: Así que este fin de semana tenemos 2 bingos.
0: 2 bingos, sí.
1: Que tenemos la información. Si usted tiene la información, mándela aquí a la radio, mándela en las redes sociales para poder promocionarlo toda esta semana gratuitamente.
0: Uy.
1: Ah, perdón. Y el sábado pasado también hubo la mateada.
0: Oiga, sí, que también estuvo...
1: También estuvo.
0: Harta,
1: sí,
0: gente,
1: sí.
0: ¿Ah?
1: No era bingo, pero, sí, pero fue la mateada de los amigos del tango.
0: Sí, estuvo bien buena. Yo vi algunos videos por ahí, estuvo bien buena.
1: Sí, también con bastante gente. Participación.
0: A esa hora estaba lloviendo.
1: Sí, lamentablemente.
0: Estaba lloviendo, sí, pero hubo harta gente igual.
1: Sí, sí, sí.
0: Así que felicitaciones ahí a nuestros amigos del tango. Y este fin de semana se vienen los bingos, pues, ¿ah? Por ejemplo, para costear la implementación de Trinares de Mi Campo y Banda Evolución Musical este sábado 8 de agosto a contar de las 8 de la noche en el Casino de la Villa Peldigüe. Ah, valor del cartón, 3.000 pesos con derecho a 10 juegos, grandes premios, rifa y sorpresas, comida y bebestible y un show artístico y el bailable a cargo, por supuesto, de la banda local Evolución Musical.
1: Sí, yo creo que hay que apoyarlo, y un aplauso para ellos porque... Porque ellos son artistas locales.
0: Claro, están trabajando en una nueva producción. ¿Ah?
1: Así es, entonces necesitan el aporte de los vecinos, tanto para Trinares, que es folclore, y son locales, y también Evolución Musical, que lleva bastante años. ¿A cuánto no ha hecho bailar Evolución Musical?
0: Oiga, varios, por ahí yo lo he visto, pero tapado en mosca todavía bailando. No voy a decir nada más, mejor me voy a cargar. Ya.
1: Pero lo bueno es que lo pasaron bien, entonces, sí, día, bien, vayan en gratitud y aporten el bingo, que son para mejorar su equipo, sus producciones y todo, y ellos siguen siendo artistas locales.
0: Correcto.
1: Que son, ellos trabajan, por supuesto, tienen toda su vida personal y tienen este trabajo artístico local, y hay que apoyarlos.
0: De todas maneras.
1: Sí. Y el sábado 8 de agosto, este sábado también, este fue uno de los bingos suspendidos que de la semana anterior,
0: claro,
1: se cambió de fecha. El sábado 8 de agosto, a partir de las 19 horas, en el Casino La Portada La Reina Sur. Valor del cartón con derecho a 10 juegos, 2.500 pesos. Y esto también es para hacer una ayuda a uno de los vecinos que también está delicado de salud.
0: Claro, oye, ameniza ahí los Reyes de la Cumbia, ¿ah? También va a estar bueno ahí si quiere ir a pasarlo bien, a disfrutar.
1: Sí.
0: Los Reyes de la Cumbia van a estar ahí también.
1: Sí, que vaya a pasar una noche increíble, llena de música, baile y premios.
0: Oiga,
1: el,
0: sí,
1: cartón, el premio al cartón lleno es 100.000 pesos en efectivo.
0: Oiga, mira, bueno,
1: ¿qué mejor?
0: Bueno.
1: Va a jugar, va a aportar 2.500 y va a recibir 100.000.
0: No, es mal una gambita, ¿para qué estamos con nada?
1: Exactamente, todo bienvenido.
0: Todo es bienvenido. ¿Ah?
1: Todo bienvenido.
0: Oiga,
1: sí. Ahí habían otros bingos que no me han confirmado si lo van a hacer o no, así que ahí, si los tiene, mándelo, vamos a contactar con ellos.
0: Claro, había uno para la América, me parece,
1: sí,
0: que va a haber uno que no han confirmado todavía.
1: No han confirmado.
0: Había otro para las canadienses también, tampoco nos han confirmado.
1: Así es.
0: Había uno para ir en ayuda de la amiga que perdió a sus dos hijitos.
1: Sí, también fue lamentable el incendio.
0: También va,
1: bueno, toda la información que tenga la pueden hacer llegar, nosotros la vamos a publicar gratuitamente, la vamos a promocionar toda esta semana y si la tiene, mándelo de cualquier actividad social, mándelo para acá.
0: Claro.
1: Lota, bingo, rifa, mándela.
0: Completa algo que quiera
1: usted. Lo que quiera usted y vamos a estar promocionando.
0: Nosotros lo pasamos aquí, es importante para alguna persona, más de alguna persona el otro día, oiga, no han pasado, amigo, pero si el bingo, nosotros lo pasamos la semana que le toca el bingo.
1: Sí, yo tengo bingo que son en octubre, claro, ya me mandaron el flyer.
0: Ya tenemos, sí, es verdad eso. Tenemos otros que por ahí, por septiembre también.
1: Por septiembre también tenemos.
0: Noviembre también hay algunos. Pero se pasan en la semana que corresponde al bingo para que la gente no se vaya a equivocar y parta un bingo por allá en Chacabuco y,
1: no
0: y
1: es.
0: El bingo en una...
1: Exacto.
0: Eso sí. más.
1: Durante toda la semana del sábado, viernes del bingo, vamos a estar promocionando su actividad social, bingo, lota, rifa, y lo vamos a hacer en vivo.
0: Correcto.
1: En todos los programas de Radio Sembrador de lunes a viernes.
0: Por eso hay gente que pregunta, oiga, ¿y por qué no pasaron a mí? No, pues si le doy a le falta,
1: ya nos pasó esa mala experiencia que fueron y estaba cerrado el local.
0: Después no querían venir a pegar.
1: No, así que... Sí, y ahora está más clarito.
0: Sí, así que para que usted lo sepa, amiga mía, amigo mío. Don Cristian Becerra Barrera, no puedo dejar pasar porque hoy este mes es un mes importante tanto para la radio y también para recordar a nuestro fundador.
1: Así es.
0: Nosotros comenzamos a celebrar este mes el nuevo cumpleaños de la radio. Pero también hay gente que nos ha preguntado por ahí y le vamos a tener sorpresa más adelante porque lamentablemente debemos de decirlo también, sería bueno que usted lo aclarara. Queríamos esperar primero la fecha, ¿cuándo
1: sí,
0: lo vamos a hacer?
1: Estamos viendo, lo que pasa es que lamentablemente con el tiempo nos está jugando mala...
0: Una mala pasada.
1: Una mala pasada, como se dice, porque programas todo y el justo cambia el tiempo 4 días antes.
0: Correcto.
1: Entonces estamos viendo la fecha y cuando la tengamos decidida la fecha, la vamos a dar a conocer para poder celebrar nuestro aniversario con los vecinos y las vecinas.
0: Correcto.
1: Es importante.
0: Pero también aclararle que no va a ser en el mes de agosto.
1: No va a ser en el mes de agosto.
0: No va a ser en el mes de agosto, dejarle dicho a nuestras amigas, pero sí lo vamos a celebrar este año, pero en una nueva fecha que nosotros le vamos a decir acá.
1: Está tan inestable el poder defenderlo, no es la gracia.
0: No es la gracia. Hay tiempo invertido y
1: ya. Y además el tiempo de todos los que asisten, por los artistas que asisten y todo.
0: Entonces. Así que para que toda la gente lo sepa, pero nosotros acá en la radio sí vamos a celebrar. Así que nosotros.
1: Acá lo vamos a hacer. Y ya hoy día partimos nuestro mes aniversario. Correcto. De los 14 años, así que un aplauso a todos nuestros auditores de Radio Sembrador.
0: Claro, ustedes son parte importante, la más importante.
1: La más, ustedes son todos los vecinos y vecinas, nuestros auditores, son el alma de la radio.
0: Correcto, sí.
1: Son la razón por la cual existimos.
0: Sí, de todas maneras.
1: Entonces, ustedes están de aniversario junto con nosotros. Estamos todos de aniversario de esta gran familia de la Radio Sembrador que es ahí, que cada día va sumando más integrantes y este año con los 14 años. Es un mes un poco doloroso también porque nuestro fundador, mi padre, don José Guillermo Becerra Soto, y también se conmemora un año más de su fallecimiento y es el mismo mes.
0: Correcto.
1: Es el mismo mes. Así que... dulce y agraz, dicen por ahí. Pero es un mes especial.
0: Pero
1: es
0: un mes especial donde a él le gustaba que nosotros celebráramos.
1: No, hay una gran alegría que él fue partícipe de ese aniversario de aquel 28 de agosto, cuando mi padre estaba en su última semana, antes que partiera.
0: Sí, correcto.
1: Partió el 31 de agosto.
0: Y como siempre...
1: Lo escuchó. Sí, desde la clínica lo escuchó por internet, le pusimos una radio ahí.
0: Todo lo recordamos.
1: Sí, todo lo recordamos ese día.
0: Y la verdad, si él estuviera aquí, estaría diciendo, déjele nomás, porque como él siempre decía, debemos de siempre seguir adelante, nunca quedarnos ahí. Tenemos que seguir, porque eso es lo que a él le gustaba. Y la radio era un medio que a él le encantaba.
1: Bueno, el fundador... Es fundador del proyecto Sembrador, del Colegio Sembrador y también de la Radio Sembrador. Y estamos desarrollando su visión en el Sembrador, tanto el colegio, en la radio y también el Colegio San Benigno, en la Academia de Cueca Sembrador, en la Agrupación Folclórica Sembrador, en el campo deportivo Tierra Mía, que es el Sembrador. Estamos desarrollando su visión tal como es. Hoy día la visión sigue adelante y en cuanto a Radio Sembrador, seguimos aportando y seguimos sirviendo a la comunidad y no servirnos de la comunidad, que eso nos dijo muchas veces.
0: Exactamente. Así que le enviamos un aplauso a donde usted, a nuestro gran fundador, don José Guillermo Becerra Soto. Oiga, yo sé que usted tenía que ir ya, ¿verdad? A usted no le gusta, acá se le pasan los minutos volando.
1: Sí, se pasa volando, pero bueno, oiga, esta es la magia de la radio.
0: Es la magia de la radio. Oiga, por acá, lo abre, a ver, ¿quién lo dice?
2: Hola, buenas tardes, por acá Juanito Soto, un saludo, don Cristian, y claro, todos estamos esperando ese evento, esa fecha que nos den, porque supongo que es bar abierto y comida gratis, ¿cierto? Para mí y para el Marquito del Gas.
0: No, para usted sí, Juanito, Marquito lo va a dejar en la... pero igual, algo hay por allá.
1: Sí, sorpresas van a haber. Y por supuesto, la celebración en agosto sí va a estar aquí con los vecinos y vecinas
0: de nuestro video. Sí, de todas maneras. Oigo, por acá dice, muy feliz aniversario mi radio favorita. Le mando a todos los integrantes de esa radio emisora un gran abrazo y ojalá siempre vigente

0: Ah, muchas, pero muchas gracias, Laurita de la Copa. Mire, ¿eh?
1: Muchas gracias, Laurita. Muchas gracias porque siempre, o sea, no me canso de decir y agradecer a ustedes, vecinos y vecinas, porque abren las puertas de su casa a través de una radio, a través del auto, y abren su intimidad para escucharnos a nosotros. Y ahí nos reímos, la pasamos bien, pero también mantenemos los pilares de nuestro fundador, que en primer lugar es informar, educar y entretener con identidad.
0: Correcto.
1: Así que muchas gracias a ustedes.
0: Nosotros ya, usted tiene que irse ahí a hacer
1: sí,
0: clase.
1: Sí, sí, sí.
0: Están apurando acá. Así que a nuestra amiga que nos está hablando del tema, que ya lo vamos a comentar con don Cristian acá en interno, y él me imagino que se va a poder comunicar con usted, amiga mía, amigo mío, ¿ya? Ahí para que lo sepas, ¿ya? Así que para todas nuestras vecinas y vecinos, muchas, pero muchas gracias.
1: Muchas gracias por el espacio, muchas gracias por escucharme, muchas gracias Alejandro por recibirme en el matinal e interrumpir un poco la programación los días lunes, y también cuando tenemos entrevista importante, sí. También ahí hasta el charro le hemos quitado tiempo.
0: Sí, pues el charro el otro día estaba enojado. No, estaba más enojado.
1: No se quiso bajar del caballo ahí.
0: Se fue al tiro.
1: Siempre el que está al arco lo reta.
0: Qué bueno, al cual le gusta jugar al arco.
1: Siempre, así que no te asombres, Juanito.
0: Nosotros nos vamos con la música bonita.
1: Muchas gracias y nos vemos el próximo lunes. Cuídense.
0: Una linda semana y como siempre lo digo yo, ¡vamos que se puede! ¡Ya! ¡Nos vamos con la música! Alejandro Fernández llega a esta hora. Esto es Caballero.

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1: Radio Sembrador te indica la hora.
2: Es la hora 12:26 minutos.
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0: 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En Radio Sembrador te indicamos la hora.
1: Es la hora 13:01.
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1: Te indicamos la hora en Radio Sembrador.
2: Es la hora 13:32 minutos.
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1: Es la hora 13:59 minutos.
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0: 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La hora en Radio Sembrador.
1: Es la hora 14:31 minutos.
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Muy buenas tardes, sean todos bienvenidos a una nueva edición de Informativo 14 a través de las antenas de Radio Sembrador 106.7 FM. 2:36 PM de este día lunes 3 de agosto, nos acompaña en Colina una temperatura de 16 grados. Bien, comenzamos con las noticias en este día lunes. Expertos prevén al menos 2 sistemas frontales en 15 días para la región metropolitana. La lluvia seguiría marcando el inicio de agosto en la región metropolitana tras registrar el julio más lluvioso en más de 2 décadas. Santiago va a enfrentar este fin de semana 2 nuevos sistemas frontales reforzados por ríos atmosféricos con cerca de 30 milímetros de agua acumulada, además de nevadas y fuertes vientos en la cordillera. Los expertos advierten que no sería el último episodio de precipitaciones, aunque la primera semana de agosto tendría una pausa temporal. Los modelos anticipan nuevas señales de lluvia entre el 10 y 17 de agosto. La climatóloga Catalina Cortés explicó que el escenario apunta a un agosto con precipitaciones sobre lo normal para la zona central, en un contexto marcado por la persistencia de condiciones atmosféricas favorables para nuevos eventos de lluvia. Además, señaló que este primer sistema frontal va a permitir acumular una parte importante del registro esperado para el mes en Santiago. Mientras Santiago se prepara para este nuevo frente, la preocupación de las autoridades continúa en la zona centro-sur, donde persisten los efectos de los últimos sistemas. La Dirección Meteorológica emitió una alerta por precipitaciones moderadas a fuertes entre el Maule, Ñuble y Biobío, con acumulados que podrían alcanzar entre 40 y 80 milímetros, especialmente en sectores costeros y precordilleranos. Según el último balance de Senapred, hay 206 personas damnificadas, 82 albergadas y 1.284 que están aisladas a nivel nacional. Además, se contabilizan 9 viviendas destruidas, 86 con daño mayor y 900 con daños menores.

Entre otras noticias, crece pesimismo económico. 4 de cada 10 chilenos creen que el país estaría peor, que estará peor en un año, según Pulso Ciudadano. La más reciente edición de Pulso Ciudadano, correspondiente a la segunda quincena de julio, mostró un nuevo deterioro en la evaluación del gobierno de Kast, cuya aprobación cayó del 25,6%, el nivel más bajo desde que asumió el mandato. En paralelo, la desaprobación alcanzó un máximo histórico de 58,9%, de acuerdo con el estudio realizado por Activa Research entre el 29 y el 31 de julio, sobre una muestra nacional de 1.046 personas con un margen de error de 3%. La encuesta también evidenció un escenario de creciente preocupación por la economía y el empleo, además de un rechazo mayoritario a la privatización de empresas estatales y una evaluación mayoritariamente negativa de la gestión del Ejecutivo frente a los recientes temporales. Este sondeo refleja una caída sostenida en el respaldo al mandatario durante los últimos meses, mientras en marzo la aprobación alcanzaba un 34%, hoy se ubica en 25,6%, registrando su nivel más bajo desde el inicio de la administración. Entre los principales problemas que enfrenta Chile se encuentra la delincuencia, y que continúa ocupando el primer lugar con 41,8%, aunque disminuyó respecto a la medición anterior. Sin embargo, el dato que más llamó la atención fue el fuerte avance del desempleo, que alcanzó 3,1%, consolidándose como el principal problema nacional y registrando el nivel más alto desde que Pulso Ciudadano comenzó a medir el indicador. La preocupación económica continúa deteriorándose. El 49,1% de los encuestados calificó la situación económica de Chile como mala o muy mala, mientras que apenas un 10,4% la considera buena. Además, más de la mitad de los consultados, 52,4%, cree que la economía está peor que hace un año. Las expectativas para los próximos 12 meses tampoco muestran señales de optimismo. Un 42% estima que la situación económica va a empeorar durante el próximo año, cifra que aumentó respecto a la medición anterior, mientras solo un 31,7% esperaría una mejoría. En materia laboral, el 41% considera que el desempleo seguirá aumentando durante los próximos 6 meses.

Entre otras noticias, el joven de 21 años perdió la vida dentro de un automóvil en una agresión armada y violenta que ocurrió durante la madrugada de este domingo en Colina. Según lo informado por el fiscal Ignacio Pefaul en la Fiscalía ECO, el crimen se registró cerca de las 3:45 de la madrugada, donde la víctima se encontraba al volante de un vehículo acompañado por otra persona, cuando ambos fueron abordados por un automóvil, del cual individuos desconocidos realizaron múltiples disparos mientras ambos vehículos estaban en movimiento. Luego de este ataque, el conductor perdió el control total del coche y chocó contra el toldo metálico de un minimarket. A causa de las lesiones sufridas, el joven falleció en el sitio del incidente. Carabineros finalmente recolectó evidencia balística que incluía tres casquillos de calibre 9 milímetros y encontraron al menos 4 impactos de bala en el automóvil. Hasta ahora se revisa las cámaras de seguridad para identificar a los responsables de este ataque con causa de muerte.

Entre otras noticias, la justicia rechaza anular juicio contra Claudio Crespo y confirma absolución en caso de Gustavo Gatica. La Corte de Apelaciones de Santiago rechazó anular el juicio que absolvió a Claudio Crespo por las lesiones sufridas por el actual diputado Gustavo Gatica. Con esto queda firme la sentencia que lo exculpó en enero pasado. El exteniente coronel de Fuerzas Especiales de Carabineros fue acusado por la Fiscalía Centro Norte de haber disparado a los perdigones que impactaron en los ojos de Gatica, quien perdió la visión total mientras se manifestaba en noviembre de 2019, todo en el contexto del estallido social. En enero de este año, el Tribunal Oral en lo Penal de Santiago determinó absolver a Crespo, quien estaba acusado de los delitos de apremios ilegítimos con resultado de lesiones graves. En aquella ocasión, el tribunal aplicó retroactivamente la ley Naín Retamal, considerando que Crespo actuó bajo el contexto de la legítima defensa privilegiada. Además, se tomó en cuenta que al momento de recibir los perdigones, Gatica portaba una piedra, lo que fue considerado como una agresión activa potencialmente letal. Todo esto en medio de incidentes donde los gases lacrimógenos ya no eran suficientes para controlar el orden público, procediendo a utilizarse la escopeta antidisturbios. Por todo esto, se estimó que las lesiones del actual diputado fueron fruto de la legítima defensa ante una agresión ilegítima. Finalmente, con el fallo de la Corte de Apelaciones, el fallo de primera instancia queda firme.

rechazan recurso de protección contra Municipalidad de Peñalolén por demolición de narcocasa. La Corte de Apelaciones de Santiago rechazó el recurso de protección presentado contra el municipio de Peñalolén por la demolición de una narcocasa ubicada en la Avenida Departamental, ejecutada el pasado 3 de marzo. La acción judicial presentada por la dueña del inmueble en el barrio La Faena buscaba declarar ilegal y arbitraria la acción, argumentando una supuesta vulneración a su integridad física y psíquica y del derecho de propiedad. No obstante, la justicia concluyó que el municipio actuó dentro de sus facultades y consideró que la casa correspondía a un asentamiento irregular que representaba riesgos para la seguridad y salud pública. El inmueble, apodado por el alcalde Miguel Concha como un narcomarket tras la operación de marzo, era utilizado como punto de venta y distribución de drogas. De acuerdo con el municipio, por años generó graves problemas de seguridad para el sector, con denuncias por disparos, incivilidades y la presencia constante de personas vinculadas a actividades delictivas. En esa línea, el fallo de la Corte de Apelaciones, dado a conocer este lunes por el municipio, destacó que antes de ejecutar la demolición, se realizaron intervenciones sociales ofreciendo apoyo para el traslado de enseres y alternativas habitacionales transitorias, las que fueron rechazadas por los ocupantes. El jefe comunal enfatizó que este lugar era un verdadero mall de droga que vende, donde por años los vecinos convivían con narcotráfico, balaceras y delincuencia. Finalmente, el jefe comunal añadió que esto demuestra que los municipios tienen herramientas para enfrentar el crimen organizado. Cuando existe decisión, coordinación y trabajo conjunto con las policías, es posible avanzar en acciones concretas para devolver la tranquilidad a los barrios. Ya se llevan 3 inmuebles con las mismas características intervenidos. Se va a continuar identificando narcocasas y, si es necesario, las van a demoler.

En el ámbito internacional, los informes de inteligencia afirman que Marruecos facilitó y no detuvo ola de inmigrantes a Ceuta. La semana pasada generó conmoción la situación que se vivió en Ceuta, enclave español en el norte de África, con una oleada de cerca de 50.000 personas que ingresaron de forma irregular desde Marruecos. Si bien la situación ha tenido a normalizarse con un gran número de migrantes que retornaron a territorio marroquí, los diversos gobiernos de la Unión Europea buscan explicaciones y potenciales culpables. Por ahora los primeros informes apuntan a Rabat. En ese sentido, un reporte de Telégrafo, que cita documentos de agencias occidentales, detalla que Marruecos facilitó que personas vulneraran la frontera entre los países para la posterior estampida hacia la pequeña ciudad. Los antecedentes sostienen que los días previos se viralizaron gran cantidad de mensajes en redes sociales dentro del territorio marroquí en torno a que España no podía devolver de inmediato a migrantes que cruzaran por mar. Así aquello reveló y llevó a miles de personas a utilizar estas vías, cuestión que hasta ahora deja más de 80 muertos. Asimismo, se sospecha que la actividad de personal de seguridad disminuyó considerablemente entre los pasos fronterizos durante la última semana de julio, posibilitando que muchos accedieran derribando las vallas. Hassan Amirá Fernández, directora del Centro de Estudios Árabes Contemporáneos de Madrid, señaló abiertamente que la situación era sabida desde Rabat con días de anticipación, aunque quizás no advirtieron el gran número de migrantes. Por su lado, Diario El País dio a conocer los primeros informes de la inteligencia española sobre este caso, los cuales concluyeron que Marruecos permitió y usó a su favor la masiva irrupción a Ceuta, pero no estaba al tanto de una planificación. En esa instancia también adoptan la tesis de que en el país africano se difundieron informaciones confusas en torno a que España no podía devolver a migrantes que cruzaran por mar. Todo esto habría sido aprovechado por Rabat para ejercer presión en torno a dos temas, su reivindicación en torno a Ceuta y Melilla y el discurso en torno a reuniones que Pedro Sánchez, presidente español, tuvo en Argelia hace dos semanas por temas comerciales. Hay que señalar que los informes serán discutidos este martes en Bruselas durante un encuentro de ministros de Interior de los 27 Estados miembros de la Unión Europea y será una reunión informal de análisis. Finalmente, a pesar de que en la misiva se expresa la solidaridad con España, destacaron que los países de la Unión no pueden permitir cruces masivos incontrolados, la instrumentalización de la migración u otras amenazas híbridas que generen la percepción de que la entrada ilegal en la Unión Europea es posible y que pueda convertirse en una estancia legal.

0: Después de pasar los exámenes médicos, todos aprobados en el ámbito del deporte, Colo Colo alista bienvenida a los Rockstar para Pociña en el Monumental. Todo listo tiene Colo Colo para darle un recibimiento oficial y en su estadio a la mega estrella Pociña, que la presente jornada ya avanzó con los exámenes médicos para sumarse al plantel. En ese contexto, el portero de 40 años sería bienvenido en el Monumental con bombos y platillos, tal como lo hicieron los salvos en 2024 a recibir a Arturo Vidal. Así lo adelantó el periodista Cristian Alvarado, que a través de su cuenta de Twitter escribió que el ídolo de Cabo Verde será cortejado en una verdadera fiesta en el recinto de Macul. Será este miércoles a las 19:30 horas la bienvenida. Los salvos cuentan con la autorización de las autoridades para recibir 42.000 personas, detalló al citado medio. Mientras se espera que el martes el futbolista vio su primer entrenamiento en las filas de Colo-Colo. Con un Colo-Colo invicto que mantiene su ventaja y lo escolta a la Universidad de Chile, está en la tabla de la Liga de Primera División tras la fecha número 17. En un real partidazo entre Colo-Colo y Everton, que terminó 4-3 a favor de los dirigidos por Fernando Ortiz, mantuvieron el liderato al cierre de la 17ª fecha de la Liga de Primera División, con una Universidad de Chile como su único escolta. Tras imponerse ante Huachipato por 2-0 este domingo, la U está a 12 puntos de Colo-Colo. Pese a sufrir ante el cuadro oricielo que defendió su localía en el Sausalito, el cacique mantuvo el invicto de 7 partidos en el certamen y logró sumar 42 puntos en la parte más alta de la tabla. A incorporarse a los dirigidos de Fernando Ortiz durante la jornada del domingo, el portero, como les comentábamos, Pociña, figura en el Mundial que va a vestir la camiseta de Colo-Colo. Otro que sumó de 3 fue la U, con un golazo de Eduardo Vargas, y otro tanto de Marcelo Morales venció a Huachipato y cerró la fecha con 30 unidades, en tanto el cuadro acerero finalizó la 7ª posición con 24 unidades. Igualados en la tabla con 27 unidades quedaron Católica, que cayó por 3-0 frente a Concepción en el Estadio Esterroa, y Palestino, que ganó 2-1 a Coquimbo jugando de local en la Cisterna. Por su parte, Ñublense de Chillán terminó la jornada en el quinto puesto de la tabla con 25 puntos y un partido menos al suspenderse su duelo con Deportes Limache por un desperfecto eléctrico en el Lucio Fariña de Quillota. En la parte baja de la Liga de Primera, el colista sigue siendo Calera con 13 puntos luego de ser goleado 4-0 por Cobresal, que tiene 17 puntos. Los mineros también están en zona de descenso y aunque están solo a 2 unidades de la UDEC, Deportes La Serena y Audax Italiano, todos con 19 puntos. La tabla quedó de la siguiente manera: como les decíamos, Colo-Colo puntero con 42 puntos, a 12 del segundo, que es Universidad de Chile, y tiene 30 puntos. Tercero está Universidad Católica con 27 puntos. Cuarto, Palestino con 27 puntos. Ñublense en la quinta posición con 25. En el lugar número 6 se encuentra Coquimbo Unido con 24 puntos, al igual que Huachipato, que están en la 7ª posición con 24 puntos. Octavo está Everton con 23 puntos, los mismos que O'Higgins. Deportes Limache en la 10ª posición con 21 puntos. Deportes Concepción en el puesto número 11 con 20 puntos. Audax Italiano con 19 puntos. Aquí ya se complica la zona roja. Deportes La Serena 19 puntos. La Universidad de Concepción 19 puntos. En la penúltima posición, Cobresal con 17. Y cerrando la tabla en el puesto número 16 se encuentra Unión La Calera con 13 puntos. Así quedó la tabla de posiciones de la Liga de Primera División, terminando ya la fecha número 17 del torneo 2026. Y bien, sin nada más que decir, nosotros estamos llegando al término de las noticias a través de Radio Sembrador. No se separe de nuestra sintonía, ya viene Hugo González junto al Colina Centro.
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0: Radio Sembrador 106.7 FM te dice la hora.
2: Es la hora 14:56 minutos.
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1: Luego de la revisión, Ana. Ay, es verdad que todavía no soy el árbitro. Buenas tardes, chiquillos lindos. Comenzando una nueva semana del mes de agosto. Muchas gracias, chiquillos. Sí, salud para todos ustedes que están esta hora en sintonía.

También para que participes ahí con nosotros. Ay, discúlpeme, la boba. En nuestro WhatsApp más 56-966-84-3914. Más 56-966-84-3914. En este día, el lunes 3 de agosto. ¿Quién está de onomástico, amigo mío? Que es Lidia. Así que saludo para todas nuestras amigas que hoy están de onomástico. Lidia, muchas felicidades. Estaba mirando el calendario acá, ¿cómo puede caer un feriado un sábado? No, no te puedo creer que caiga un sábado ahí. Un feriado que caiga el sábado, no te puedo creer. No te lo puedo creer. Uno dice, oh, va a caer el viernes. ¿A dónde la viste? Bueno, eso ni alcanza para un sanguchito, nada de eso, no. Nada, no puede ser. Ay, qué desilusión también. Muy bien, chiquillos, y con buena música, informaciones y también con bolsas de trabajo. Y por supuesto, del espacio del comercio colaborador. Ya nosotros sí vamos a seguir con buena música. Aquí están, Café Tacuba, La Ingrata.

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0: ya son las 3 de la tarde ya con 14 minutos. Sí, saludos para todos ustedes que están esta hora en sintonía. A ver. Música de fiesta, patria, mi chiquillo. Puyo y pe. Gracias, mi rey. Aguinaldo de fiestas patrias y para pensionados. A pocas semanas del 18 de septiembre, yo insisto, voy a reservar mi sed. Voy a aguantar el aceite. ¿Está cuántos viernes faltan acá? Los tres viernes que faltan ahí ya. Los tres viernes que faltan voy a guardar toda la sede y la remato para septiembre. A pocas semanas del 18 de septiembre, miles de personas ya piensan en los beneficios que entrega el Estado durante las fiestas patrias. Uno de los aportes más esperados es el aguinaldo para pensionados, un dinero que deposita automáticamente a quienes se cumplan los requisitos. El pago le corresponde a los pensionados de que el 31 de agosto de 2026 se pertenezcan a alguno de los siguientes grupos: Instituto de Previsión Social, el IPS, beneficiarios de la Pensión Garantizada Universal, también Pensiones Básicas Solidarias de la Invalidez y un subsidio de discapacidad. También es Caja de Compensación o el Ex Servicio de Seguro Social. También es leyes de reparación. También el Instituto de Seguridad Laboral, como ya le dije. AFPs o compañías de seguro. Cabe aclarar que cada persona tiene derecho a un solo aguinaldo, aun cuando reciba más de una pensión, subsidio o indemnización. El beneficio contempla un monto base de 25.280 pesos, el cual se incrementa en 12.969. Por cada carga familiar, el pensionado tenga acreditada al 31 de agosto de 2026. Un dato clave que este monto no tiene ningún tipo de descuento, ¿no? Ya que no es imponible ni atributable y se paga automáticamente junto a la pensión de septiembre. Así es. Desde las autoridades se advierten que si una persona recibe el aguinaldo sin que le corresponda, deberá devolver 5 veces el monto cobrado. Además, la restitución del dinero del cobro indebido puede derivar ahí a sanciones administrativas, multas e incluso acciones penales.
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0: Así que ya lo saben, chiquillos. Esta hora de ahí los aguinaldos para los pensionados, ¿ah? Datitos para todos ustedes que están esta hora en sintonía. De ahí más adelante voy a estar programando música chilena, ¿ah? Para pegar el zapatero más que tanto de agosto. Nosotros sí seguimos con buena música. Aquí la 106.7 FM.

Este sábado 8 de agosto, a partir de las 7 de la tarde, en el Casino La Portada Reina Sur. Valor del cartón, 2.500 pesos, con derecho a 10 juegos. Así es, ahí con muy buenos premios, ¿eh? Y atención, atención, porque premio al cartón lleno, 100.000 pesos. Así que ya lo saben, bingo, bingo, bingo. Por acá, ¿cierto? Con los bingos, ¿eh? Bingo, bingo, bingo, bingo. Así es, para este sábado 8 de agosto, a partir de las 20 horas en el Casino Villa Peldehue. Así es, Casino Villa Peldehue. Valor del cartón, 3.000 pesos y con derecho a 10 juegos. Y la música, Evolución Musical. Por acá, ¿cierto? Con los bingos, ¿eh? Bingo solidario a beneficio de las 24 familias afectadas por el incendio en Colina. Para este sábado 8 de agosto, a partir de las 5 de la tarde. Así es, el valor del cartón, 3.000 pesos y con derecho a 10 juegos. Así es, este bingo se va a realizar en el Liceo Rigoberto Font. Así que van a haber muy buenos premios. Y lo importante, ¿cierto?, es aportar un granito de arena a las familias que lamentablemente afectadas por este terrible incendio. Así que ya lo saben, los bingos para este fin de semana. Gracias, mi querido DJ Chanchito ahí. Que no, si siempre me llegan en cada minuto, ¿cierto? Alguna actividad, algún fin, ¿qué cosa, DJ? Sí, algún bingo para el fin de semana, perdón. Ahí para que nos mandes un mensaje, ¿cierto? Ahora sí tiene la imagen del bingo. Ahí para que nos envíe a través de nuestro WhatsApp. +56 966 84 39 14. +56 966 84 39 14. Nosotros seguimos con buena música hasta las 4 de la tarde aquí en Colina Centro.

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Eso, chiquillo lindo, ya son las 3 de la tarde con 43 minutos, 3 de la tarde ya con 43 minutitos. Sí, pues chiquillo lindo, ahí con buena música.

0: Ese mismo.
1: Si no hay otra cosa.
2: Ya, a ver, ¿qué pasó? A ver, fin de las tarjetas de coordinadas, ¿ah? A ver, los cuatro grupos que podrían seguir usándolas, ¿y qué pasa si te cambias de banco? A ver, el pasado 1 de agosto de 2026 se comenzó a regir de manera definitiva la norma de la Comisión para el Mercado Financiero, que prohíbe el uso de tarjetas de coordenadas y claves impresas en papel o plástico. La medida busca proteger las cuentas bancarias de las estafas y obligar a los clientes a cambiarse a sistemas más seguros. Esto significa que en lugar de tarjetas de coordenadas, ahora las transferencias y trámites deberán autorizarse mediante reconocimiento facial o huella digital, o a través de las aplicaciones móviles que entregan los propios bancos. No obstante, ante la brecha digital existente se estableció excepciones para evitar que grupos vulnerables se pueden marginados, ¿cierto? Y ahí puedan seguir usando las tarjetas de coordenadas. Pero la pregunta, ¿quiénes se pueden seguir usando la tarjeta de coordenadas? La normativa faculta a las entidades bancarias a mantener operativa la tarjeta plástica únicamente para aquellos usuarios que cumplen algunos de los siguientes casos. Ser adulto mayor a partir de 60 años, presentar una condición de salud deteriorada o discapacidad, tener dificultad para acceder a canales físicos de atención, también presentar incompatibilidad o también dispositivos electrónicos de confianza. Reveló también que la tarjeta de coordenadas no es un derecho permanente, es decir, si cumple con todos los requisitos para conservarla, pero si decides abrir una cuenta de otra entidad. Perderás el beneficio de inmediato, sin importar lo que cumplas alguna de las condiciones antes mencionadas. Lo mismo ocurre con las personas que abran su cuenta bancaria. Respecto a este candado de documento normativo, especifica la forma textual en la inclusión de usuarios que pueden seguir usando la tarjeta de coordenadas. Será exclusivamente respecto de los clientes de la entidad bancaria a la fecha de entrada en vigencia de la norma. Además, los bancos tuvieron que, como fecha límite, hasta el 1 de agosto de 2026, la nómina oficial, ¿cierto?, de clientes acogidos a la excepción. Sin embargo, no quedó calificado dentro de ese grupo antes de la fecha límite. Ya no podrá usar el plástico impreso. También condicionó los bancos a agotar las instancias de acompañamiento antes de conseguir la excepción. También ahí no solamente podrá realizarse luego de la emisión haya ofrecido soluciones alternativas y el cliente no haya manifestado su aceptación. Así que ya sí, pasando el 1 de agosto, ¿cierto? El fin de las tarjetas de coordenadas. 3 de la tarde ya con 47 minutos. Y nosotros seguimos con buena música en la 106.7 FM.

0: ¡Eso es! Y con el León Gieco, los talleres de Charlie. Llegó la hora de decir adiós. Muchas gracias por la sintonía, por la buena onda. Nos encontramos en un ratito más. A las 6 de la tarde en el Directo al Sobre. Ya se llena la Inburgos. Con Saltando la Siesta aquí. 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Ah, me salió mi encantadito. Bendiciones, chiquillos. Chao.
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2: Radio Sembrador te indica la hora.
3: Es la hora 15:57 minutos.
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0: imagináis fuera de esa? No quedaría ni una liana colgada. Me envidiaría toda la flora y fauna de la selva. ¿Cómo están? Buenas tardes a todos. Hoy aquí ya estamos nuevamente en tu programa Saltando la Siesta. Día lunes, llegamos a agosto. Hoy así nomás, amigos míos, hoy en este día más raro que la... Está raro el día. A esta hora de la tarde, un día bochornoso, 16 grados en nuestra comuna de Colina. Se suponía que hoy día llovía, po. No, hoy día llueve, mira, hasta con bota de agua hoy día. Sí, me hizo calor, oye, tengo unos... Me salieron unos, ¿cómo se llama? Unos champiñones, oye. Ahora, lo que no me... Lo que no... Ándate a la... Tienes que comprar dióxido de zinc, po. Oye, ¿alguien tiene óxido de zinc por casualidad? Viene con botas de agua para acá, po. Bienvenidos a Saltando a la Siesta, chiquillos y chiquillas. ¿Cómo estuvo su fin de semana? Hoy día 3. Saludamos a todas las ladies de Colina que están de onomástico. ¡Sí! ¡Qué bacán! ¡Sashay! Hasta que llegó el cocina, vaya para acá. Tiene más años que Jerusalén, si el bocinho. No veo una cuarta fuera el ojo, el bocinha. Yo siempre supe que iba a venir Don Ramón acá, Chile. Siempre lo supe. Hoy se parece una de esas, de esos brócolis que han tirado a los feriantes, oye, el día jueves había tirado. De esos brócolis, el más viejo que han botado en el suelo. De ese mismo. Uy, el bocinha, oh, está para la pantalla. Ni suena la bocinha. Ni suena la. ¿Qué pasa, amigo?
1: Hola, amigo Lavín, buenas tardes.
0: Buenas tardes,
1: buenas. Tenga buen programa.
0: Gracias, amigo.
1: Un regalo para el Jimmy.
0: Dile nomás.
1: Jimmy, contesta la radio.
0: Contesta la. Contesta, pues, Jimmy. Oh. Tiene que estar comiéndose un brontosaurio hasta ahora el Jimmy. O una ensalada de zanahoria, porque lo que único que le da el Gigi le prepara pura ensalada de zanahoria. Ya, nos vamos con la buena música a esta hora. Hoy día es lunes, lunes de salsa y bachata. En el Saltando la Siesta. Y nos vamos con el primer tema de la tarde de hoy. No le pegue a la negra. Esto es Yugo Arroyo. 106.7 FM. ¡Déjale!
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0: ¡Ay, amigo Alain! ¿Cómo está? Bienvenido a mi radio, amigo Alain. ¿Cómo está? ¿Cómo pasó su fin de semana, hermano mío? Mire, ve. Amigo Alain, yo le digo, si yo soy famoso, se huelgan de mi fama. Ah, mira, hasta a la radio pregunta por qué no llama a la radio. Entonces, San Luis, le voy a contestar la radio, no había nadie. Imbécil ese, zapatos de muerto. Oiga, amigo Alain,
1: cuénteme, no cuénteme, amigo Jimito.
0: Que se parece a sapo, amigo Alain, que dejaba ninguna rama en él. Dejaba ninguna ramita. Oiga, pero si usted se parece a un artista de cine, pues.
1: Aquí,
0: pues. Usted se parece a Chita, a Titazán. Vamos pedando nomás, amigo Alain.
1: ¡Mira! ¡Dale un abrazo, amigo Jimito! ¡Buena, buena! ¡Buenas tardes! ¡Ya comenzamos la semana! ¡Primer día de... no, no es el primer día! ¡Primera semana de agosto!
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1: Seguimos

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0: fiesta, hora de la tarde. 4 con 17 minutos. La vaca.
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1: ¡Eso es! Seguimos disfrutando de la tarde entretenida de tu radio, Sembrador. ¡Esto es a poco, yeye! ¡Ay, qué buena!
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1: Ay, ay, me había desconcentrado, vos, Carlos. Pensé que iba a salir al aire y me puse a ver que estaba llegando el bocina. Estaba monumental, estaba viendo el auto. No, es que me dice Carlos, oye, esta la pusiste, vos. Ponte mío para la Uy, así nomás, amigos míos, amiga mía, seguimos en sintonía de la número uno a esta hora de la tarde. En una tarde bochornosa porque hace calor y hace frío a la vez. Ponte la chaqueta, chácatela, póntela. Sí. Uy, quiero mandarle un saludo a Juan Carlito que me dijo que me escuchaba todos los días. Saludos, Juan Carlito, y a tu mamita también, a la señora Carmen. Uy, sí estaba revisando aquí las redes sociales, amigos míos. Vamos a revisar. ¿Dónde está? Aquí mismo. Aquí la tengo, sí. Oye, mira, estaba viendo aquí. Aquí está. Intensa persecución. Sí, disparan contra vehículo de seguridad durante persecución en Providencia. Estaba la mansa embarradita. Eso me quedé pegado también mirando, po. Al menos 5 delincuentes robaron 7 millones en prendas de vestir desde una tienda de Providencia el domingo por la noche. Sí, durante la persecución los sujetos dispararon repetidamente contra autos municipales, impactando a dos de ellos antes de huir por el túnel hacia el sector norte.

0: me escucha siempre, me dice. Saludos, amigo Juan Carlito, que le vaya bien. A su mamita también, a la señora Carmen. Un saludo bien fuerte para allá, los chiquillos. Juan Carlos González y a la señora Carmen de allá de Los Robles. Un saludo para todos ellos, ¿eh? Y así nomás seguimos, como les decía. Oye, 7 millones en prenda, cabrón. Eran puro fushi, cabrón. Puro fushi bomba. Ah, no, eran puma. Este. No se le alcanzó a caer ni un boxer, esto. Hasta para eso tienen suerte. Yo no miraba recién hoy. No, iban con la maleta abierta y con 7 millones de pesos en prenda. No se le cayó nada, por nada. Estaba pensando en ir a recoger en la noche. ¿Cómo no voy a encontrar una polera Louis Vuitton? Por último, una Louis Guatón. Oye, así no, mira, cerrarán acceso a histórico puente de huérfanos en Santiago. Oye, sí, en Santiago van a... Oh, pucha. ¿Cómo van a cerrar ese puente, po? Un foco constante de incivilidades, dice, rucos y acumulación de basura, llevó a las autoridades a cerrar por completo el puente de huérfanos en Santiago. Se iniciará una remodelación de 300 a 400 millones que incluye cámaras de seguridad y luminaria y mejoramiento de espacio público. Se proyecta que en el de 60 a 90 días vuelva a funcionar, pero con portones y a horario controlado. Ah, bueno, eso es bueno. Oye, sí, pues esa cuestión parecía hostal. Encima los guarenes hoy hacían las masas discanche, medio. Se mandaban los mansos asados los guarenes viendo el partido de fútbol. Oye, ¿cómo no han pasado por ahí por Mapocho, cabrón? Los mansos guarenes, cabrón. Como dijo Juanito Ratón Chico, cola larga, ¿cómo es la cuestión? Ratón Chico, cola larga. Así de ser. A un amigo le dicen así, Ratón Chico, cola larga, que conozco por aquí. Hoy así nomás con la cosa, pues claro. Bueno, aparte de que ya sé un cacique más, Fociña luce por primera vez la indumentaria de Colo-Colo, chiquillo, ¿eh? Ahí sale, cabros, con la indumentaria rojita, ahí se ve lindo el tonto. ¿Te parece a Don Ramón, como le decía? Pero igual se ve lindo. No veo una cuarta, juega el ojo, el viejo. Pero igual sirve para marketing, el viejo. Para algo que sirve, el viejo. Oye, si es verdad, puro marketing, ¿no? ¿Por cierto?
1: Ay, amigo Ladino, hable de Guarene, que me da una cosa. Oiga, amigo Ladino, ¿usted sabe el chiste del Chapulín Colorado?
0: ¿Cuál es?
1: Lo sospeché de un principio.
0: ¿Qué me da cosa, dice? No se me ponga, compadre, que no se le haya quemado el arroz, por favor, amigo Jimmy, ya. Miren que el otro día me retaron porque estábamos molestando a los... Usted sabe quién es, usted sabe. Uy, así nomás, pues, amigo mío, ¿eh? Seguimos con la buena música a esta hora de la tarde. ¿Qué tiene preparado, compadrito? Este es Adolescente Orquesta. Adolescente Orquesta. Esto es Virgen. Uy, qué cantan lindo esto. ¡Lucho! ¡Ponete la radio, sembrador! ¡Que está sonando Virgen! ¡Déjale! ¡Eso! 4:31. Eso es Virgen, Adolescentes Orquesta. Aquí en Saltando la Siesta, pues cabrón, ¿eh?

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0: Qué buen

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Para hacerlos estallar en esta tarde entretenida. Ven saltando a la siesta, chiquillos. Buena salsa y bachata para ustedes. Déjame como día lunes, cabrón, que tengo sueño. Dormir, compadre. Sabemos que han dormido, compadre. Milo Ruiz te va a dormir, chiquillos, a esta hora de la tarde. Hoy tenemos una temperatura, esta hora comienza a bajar, ¿sí? 14 grados, 5 libras. Hoy bajó rápido la temperatura. Hay que abrigarse, hay que abrigarse. Buenas tardes, mi amigo Alain, el flaquito de Colina. ¿Cómo eso, compadre, el flaquito de Colina? ¿Vos ya está hablando ya? Tenís más guata que perro, que cordel de ropa, vos. Este se cree flaco. Uy, vamos a la bachata, sí. Esta es propuesta indecente. ¿Cómo está, amigo Michelcito? ¿Cómo le va? Tanto tiempo, amigo Michel. Mira este tema. Con mi tema que lo recibo. Este es Romeo. Buena puerta que me

Propuesta indecente para ustedes. Saltamos rápidamente a Prince Royce. ¡Ah, qué buen tema! Prince Royce junto a Shakira. Y eso es Deja Vu para ustedes. ¿Qué pasa, amigo Michelcito?

sonando a esta hora de la tarde. Elvis Crispo, tatuaje, amigo Michelcito. ¡Vamos, McDonald's! Poco más. No tenéis que rajarte, sí. No tenéis que rajar, pues, Michelo. No te pongáis volantín de cuero, po. Ratito más vienen los profesores. Hoy en Vida Activa y Saludable en Sembrador, chiquillos.

0: 5 de la tarde con 3 minutos. 5 con 3 minutos. Hoy nos vamos a un gran espacio que a muchos de nuestros auditores les gusta. Porque se viene con nosotros los grandes profesores de educación física. Con ustedes el profesor Mario, el profesor Brian, el profesor Diego. Hoy, ¿cómo están ustedes, profesores? Al día en vida activa y saludable en Sembrador, ¿eh?
1: Hola, ¿qué tal? Muy buenas tardes a todos los auditores de Radio Sembrador. Acá estamos nuevamente con todas nuestras energías puestas para entregar información relevante para que se mantengan activos.
0: ¡Qué buena, profesor Brian! ¿Cómo le va?
2: Bueno, aquí estamos súper bien. Después de un fin de semana bien, bien descansado, así que con muchas energías para este nuevo programa.
0: ¡Genial! Profesor Diego, ¿cómo le va a usted?
3: Bien igual, con muchas ganas de empezar esta semana. Con ganas de desarrollar este programa. Se va acercando fin de año, así que...
0: Sí, ya no queda nada.
3: Viene lento, pero seguro. Y me acuerdo cuando, fue el año nuevo y después decían, falta tanto para las fiestas patrias, ganaron la vuelta a la esquina.
0: Se fue el año.
3: Ganaron la vuelta a la esquina, así que lento, pero seguro, se avanza igual.
0: Eso es, pues. Profesores, cuéntenos de qué nos van a hablar hoy día.
1: El tema de hoy, Alain, es la actividad física como seguro de vida.
0: ¿Como seguro de vida? ¡Mira!
1: Así es.
0: Como seguro de vida, ¿eh?
1: Así es, Alain. La actividad física actúa como un verdadero seguro de vida, ya que reduce entre un 30 a un 35% el riesgo de muerte prematura en comparación a personas inactivas.
0: Mira, y cuesta tanto entenderlo, profe.
1: Así es.
0: Tanto que cuesta entenderlo. Ya. Profesor Ray.
2: Sí, a lo largo de todos estos programas que ya hemos hecho ya del año pasado, de años anteriores también, estoy seguro que mis colegas lo han mencionado, el tema de la importancia y lo beneficioso que es hacer actividad física. De hecho, este programa se enfoca netamente en eso, de todos los beneficios que te da hacer actividad física. Hasta uno mismo de repente, no sé, se siente estresado, se siente cansado y hace actividad física y se renueva y,
0: eso es verdad,
2: y se le va el estrés, sí. Se le va la energía, te dan ganas de hacer más cosas. Entonces, a eso apunta lo importante que es hacer actividad física.
3: De hecho, lo hemos dicho que... Lo hemos comentado, no como un dato, no como un programa completo, pero hemos dado algunos datos de que el estrés, como decía Brian, a veces juega una mala pasada y la actividad física lo reduce. El estrés muchas veces es el detonante de muchas enfermedades.
0: ¡Mire!
3: Entonces, por ejemplo, no sé si alguien conoce alguna persona que alguna vez ha tenido, no sé, una parálisis facial. A veces es mala suerte, pero muchas veces tiene que ver con el sistema nervioso, como una sobrecarga, entonces ahí el cuerpo colapsa. Entonces,
0: Nino tuvo una, el tío Nino,
3: ¿ya?
0: Él tuvo una cuando trabajaba en un supermercado X, para no nombrarlo, ¿ya? Tuvo mucho colapso, estrés y todo el tema, trabajaba, si no me equivoco, en carnicería, algo así. Bueno, ahí lo puede explicar en algún
2: sí,
0: minuto.
2: Sí, un día me lo contó, sí. Una de esas salidas que hemos tenido para el campo deportivo, me contó, claro. esa experiencia de vida, claro, y fue por el tema del estrés,
0: sí.
2: Y todo lo que conlleva eso.
0: Le dio una parálisis, perdió el conocimiento y todo el tema, sí. Creo que fue horrible.
3: Súper fuerte.
0: Sí, súper fuerte. Después de una recuperación como de 2 años, algo por ahí.
3: Entonces igual ahí, sí. Cuidarse, prevenir este tipo de accidentes, solamente con la práctica de actividad física es algo súper bueno y la gente no mide el peso de la actividad física, te ahorra incluso dinero. Hay gente que prefiere vivir gastando millones de pesos, cientos de miles de pesos al mes en el medicamento que moverse un poco.
0: Es verdad eso.
3: Entonces, hay gente que llega a cierta edad y comienzan de a poquito con los achaques, como se dice. En el tema de la diabetes, la hipertensión y todo ese tipo de cosas.
1: Ese punto igual se ve muchas veces las personas que quieren bajar de peso. Buscan las pastillas milagrosas,
0: claro.
1: Que al final pierden músculo y después viene el efecto rebote y aumentan más de peso.
2: Es peor.
1: Entonces, en vez de hacer actividad física, que es lo más recomendable, es lo que obviamente tu cuerpo necesita. Hacer ejercicio estimula también, como decían ahí, la liberación de endorfinas, reduciendo el cortisol, lo que nos genera estrés. Además, la actividad física tiene componentes que ayudan a retrasar el deterioro cognitivo, lo que mejora la memoria a largo plazo. Entonces, a nivel del cerebro, es fundamental tener actividad física regular para que tus niveles de cortisol o estrés bajen bastante.
0: Qué buena. Oiga, profe, y bueno, hay muchas personas porfiadas en realidad, porque hay muchos que dicen que no, que sí es factible, por ejemplo, medicarse e ir a médico y todo el tema. ¿Es factible la medicación para bajar de peso? Porque yo tengo entendido que no, de ninguna forma, no es buena. Pero, ¿será factible? Según su experiencia, profesores.
1: Yo lo que tengo entendido es que en algunos casos sí sirve, pero debe estar acompañado con actividad física y buena alimentación. En personas que tienen obesidad o tienen problemas de resistencia a la insulina, generalmente los médicos les dan algunas pastillas que le ayudan a manejar su ansiedad y también le ayuda a aumentar la energía. Sí, que entonces, hay algunas pastillas que estimulan eso, pero tiene que ir de la mano con un entrenamiento
0: okay.
1: Y la alimentación. Ahora, si te tomas las pastillas y quieres que sea milagroso, eso obviamente no tiene ningún resultado.
2: Sí, iba a decir eso mismo, que la clave al final está en eso, en tener una buena alimentación y una buena actividad, hacer actividad física, porque si tú solamente le dejas toda la responsabilidad de una pastilla, eso jamás te va. Quizás por un momento, un par de semanas, un par de meses quizás, pero tarde o temprano te va a venir el efecto rebote y va a ser peor.
0: Entonces, mira qué importante.
2: Siempre va a ser importante combinar eso, la actividad física y la alimentación es la clave.
0: ¡Qué buena!
3: Y pasa que también tiene que haber una asesoría, porque muchas veces gente comienza a consumir estos fármacos solamente porque alguien se lo comentó que era bueno, claro. No sé qué, y no se asesoran primero. Y también hay gente que sin asesoría, por un fin estético nada más, comienza a consumir este tipo de toda esta farmacología que está alrededor del mundo del físico-culturismo, por el tema de los anabólicos y también los quemadores de grasa, pero que estas personas usan teniendo una base, o sea, muscular y física, ¿cierto? Tienen una base. Entonces, los efectos que tienen en ellos, obviamente, igual son negativos, pero por lo menos tienen una base un poco mayor en cuanto a masa muscular, a resistencia física, de los efectos que pueda tener este tipo de fármacos. Y de hecho, se arriesgan estas personas que están dentro de este mundo ya, se arriesgan a daños irreversibles. Entonces, no son recomendables para nada este tipo de fármacos que, entre comillas, ayudan, pero al final lo que menos hacen es ayudar.
0: Claro.
1: Obviamente, los médicos que te recetan estas pastillas,
0: ¿ya?
1: Antes de recetarlas hay un chequeo médico, hay exámenes de sangre, al corazón, porque pueden generar aumento de la frecuencia cardíaca, te puede dar un paro cardíaco si consumes algún tipo de pastillas que tu cuerpo no está apto para poder mantenerte de buena forma. Hay personas que tienen riesgo cardíaco, son hipertensos y no pueden tomar este tipo de pastillas.
0: Miren, qué importante, tienen que ir a un médico entonces, tienen que ser asesorados, como dicen los profesores. Mario.
1: Sí, bueno, la actividad física es un escudo contra enfermedades crónicas. El movimiento constante mantiene un flujo sanguíneo óptimo, lo que aumenta el colesterol bueno, el HDL, y reduce los triglicéridos. Esto previene directamente afecciones graves como la hipertensión, la diabetes tipo 2 y accidentes cerebrovasculares, y también ciertos tipos de cáncer. Así que son un escudo realmente positivo para tu salud. Es necesaria la actividad física.
0: Qué bueno.
1: Para todos.
2: Sí, porque uno tiene que ir pensando también en nuestra vejez, más lo que se viene más adelante. Por ejemplo, hay yo conozco abuelitos, mi mismo abuelo, por ejemplo, que quizás en su vida no fue planificada el tema de la actividad física, pero sí su trabajo fue muy, muy activo, muy activo. En toda su vida él trabajó de manera activa. Y ahora, no sé, a sus 80 años, está bien parado, no tiene ninguna enfermedad, tiene hasta energía para jugar fútbol. Él se siente, me dice de repente, no, yo estoy capacitado para ir a jugar un domingo.
0: ¡Qué buena!
2: Y estoy seguro que jamás fue al gimnasio en su vida, pero a lo largo de su vida hizo actividad física. Yeah. Siempre fue futbolista, siempre en su trabajo fue activo, trabajaba de manera activa, se movía, al contrario de quizá otro abuelito que en su vida fue sedentario. Fue sedentario, ¿no? y lamentablemente está lleno de enfermedades, tiene diabetes, tiene enfermedad del corazón, y tiene la misma edad, o un poquito menos incluso, pero ahí marca la diferencia el tema de la actividad física. Y por eso es lo importante de activarse tempranamente y prepararse para la vejez, para tener una mayor calidad de vida, una mejor calidad de vida. Claro. Así que ahí está la importancia de la actividad física como estilo de vida, como calidad de vida.
0: Oiga, profesor, mire, hay en realidad hay muchos adultos mayores que evitan hacer actividad física y todo el tema por el tema de la edad. A mí me ha pasado mucho que he escuchado a muchos adultos mayores, bueno, en esta radio nosotros tenemos muchos adultos mayores escuchando, por ende ellos saben a lo que me refiero. Hay muchos que lo evitan porque dicen, no, yo estoy muy viejo, no, es que tengo mucha edad. Por ejemplo, muchos evitan ir al gimnasio por el mismo tema. Dicen, no, eso es para los jóvenes. ¿Me entiendes? Porque, de hecho, ustedes lo notan que en los gimnasios no se ve mucha gente adulta. Muy poca, y se ven 3-4 personas a lo más. Acondicionamiento físico también es lo mismo. Entonces yo creo que igual es bueno que ellos sepan que no, nunca, como dice el profe, siempre lo dice, nunca es tarde para comenzar.
3: No, para nada, porque, o sea, siempre hay casos, ¿cierto? Siempre hay un caso del cual tú te puedes tomar. Me acuerdo haber visto un video donde aparecía una abuelita que nunca en su vida había hecho actividad física, pero obviamente en cierto punto las personas, no todas, uh-huh, pero en cierto punto las personas ya empiezan a hacer un poquito más de caso a los doctores, y junto con, no sé, los medicamentos, la dieta y cosas así, les recomiendan actividad física y ahí algunos se motivan más que otros, comienzan a participar de talleres, claro, de ir al spa. Y en uno de estos casos, esta abuelita que aparecía en este video comenzó a entrenar la fuerza, se lo recomendaron. Ya. Comenzó a entrenar la fuerza y su capacidad física, su movilidad, su fuerza, a pesar de ser una abuelita, o sea, una adulta mayor, no sé, alrededor de 70 años, mejoró en comparación, obviamente, a su nivel, a su capacidad que tenía en el momento en que empezó a hacer actividad física, que fue ya siendo muy, muy anciana. Entonces, como siempre digo y tú lo recuerdas, nunca es tarde. Siempre se puede mejorar, siempre se puede ganar un poco más de fuerza, pero obviamente pensando en nuestro propio nivel, porque recordemos que a partir de cierta edad la masa muscular, la densidad de los huesos, todo eso baja. Entonces estamos en un factor de, o sea, los abuelitos entran a un factor de riesgo mucho más alto, ¿cierto? Que se pueden caer, se pueden fracturar, ¿cierto? Pierden movilidad, pierden capacidad, ¿cierto? Algunas capacidades de moverse, de desplazarse libremente. Pero aunque, como tú lo dices, sean muy abuelitos, si comienzan a hacer actividad física, sobre todo entrenamiento de fuerza o algún entrenamiento funcional, obviamente les va a traer beneficios, van a recuperar mucha movilidad, se van a sentir más ágiles, más capaces.
0: Oiga, profesor, y usted que está dentro de la vida del gimnasio, la vida fitness, bueno, en realidad los tres que están acá, pero en realidad uno en diferentes tipos de deporte, porque por ejemplo el profe que es profesor de acondicionamiento físico, el profesor que se dedica al fútbol, usted se dedica a lo que es gimnasio, yo lo veo en redes sociales y todo el tema. ¿Ustedes le recomendarían al adulto mayor ir al gimnasio, ir a acondicionamiento físico, profesor? Porque ellos piensan que quizás no los van a pescar y todo el tema, los pescan allá,
3: para que lo sepan, yo creo. Lo primero que debemos tener en cuenta, como lo decía Mario antes, pero con otro tema, que lo de los fármacos, ¿cierto? Lo primero, uh-huh, ¿sí? en este punto también, lo primero es buscar, entre comillas, autorización médica.
0: Ya, yeah, ya. Yeah.
3: ¿Por qué no podemos llegar a ir si somos, no sé, de un sector etario que tiene más riesgos de sufrir lesiones o algún, no sé, un ataque cardíaco, por ejemplo?
0: Ya. Yeah.
3: No podemos llegar e ir, ¿cierto? Tenemos que hacer una evaluación, que nos digan, sí, estás en condiciones, comienza de esta manera. Y ahí uno obviamente llega con esas indicaciones al lugar donde quiera comenzar a participar. Y sí, obviamente se recomienda. De hecho, hace poco estaba comentando una situación de una persona que sufría de una hernia lumbar.
0: Yeah.
3: Y de hecho le dijeron que tenía que seguir entrenando fuerza, que no lo tomara como un impedimento. O sea que el entrenamiento, ¿cierto? El fortalecer ciertos grupos musculares, obviamente la iba a favorecer, que era una dama en este caso, y que obviamente le iba a ayudar a mejorarse, a sentirse mejor con esta afección que tenía. Entonces, si una persona que sufre de una hernia lumbar se le recomienda seguir realizando este tipo de actividad física, o sea, si no tienes una contraindicación médica, dale, no hay ningún problema.
0: Qué buena, qué buena. ¿Profesor Mario?
1: Sí, bueno, la masa muscular es una póliza de autonomía. Al envejecer, obviamente, se va perdiendo masa muscular y eso se llama también sarcopenia, ¿ya? Que es el principal enemigo de la independencia. Mantener músculos activos funciona como un seguro contra las caídas, fracturas y lesiones, garantizando obviamente una mejor vejez. O sea, es fundamental que los abuelitos tengan más masa muscular. Eso va a evitar que se fracturen, que tengan problemas en los huesos. Pero para realizar un entrenamiento de acondicionamiento físico o de gimnasio, muchos abuelitos ya vienen con enfermedades de base.
0: Ah, okay.
1: Son hipertensos, tienen diabetes u otro tipo de enfermedades. Entonces, antes de llegar al entrenamiento funcional o al gimnasio, debe haber un chequeo médico y una autorización médica. Pero aquí en la Municipalidad de Colina o en el consultorio, hay entrenamientos para los abuelitos. Van al spa de Esmeralda, donde le hacen sus rutinas de ejercicio. Yo creo que podrían partir por ahí, por ese tipo de entrenamiento, ya cuando tengan mayor fuerza, mayor capacidad aeróbica y mayor musculatura, yo creo que los médicos los podrían autorizar a ir a un gimnasio con cierto tipo de recomendaciones.
0: ¡Qué buena, qué buena! Y eso es gratis también, pues gratis el
1: aparte,
0: tema de la
1: del
0: municipal.
1: Del spa, sí.
0: ¿Usted, profesor Ryan, qué lo recomienda? Bueno, usted se dedica a lo que...
2: Claro, claramente se recomienda siempre hacer actividad física, el cuerpo siempre va a responder positivamente ante el ejercicio, ante la actividad física, obviamente teniendo los parámetros y la, de cada uno, digamos, siguiendo el ritmo de cada uno,
0: claro.
2: Para poder llegar a un objetivo, pero el deporte siempre es recomendable para todo, en todo sentido, cualquier tipo de deporte, actividad física, la que sea, y no hay excusa, como siempre decimos aquí, no hay excusa de edad, no hay excusa de nada, así. Tiene que empezar nomás y la energía se le va a dar igual.
0: Bueno, igual el tema del fútbol igual es un poco más complejo, que llegue un adulto mayor al fútbol,
2: sí.
0: Porque tiene que pasar como por todos los procesos, claro, por todos los procesos de acondicionamiento físico, igual es que no es llegar y meterse en la cancha.
2: Ahora, por ejemplo, no sé si los adultos mayores o no sé, el hombre en general está llegando mucho más activo a la vejez.
0: Claro.
2: Ya no, estamos hablando de personas de la tercera edad, pero por ejemplo, ya se están agrandando las categorías. O sea, empezabas a jugar a los 45 años y de ahí está lo que llega. Ahora hay dorados, por ejemplo, y yo veo los dorados que son arriba de 50 años y están jugando a buen nivel. O sea, jugadores que.
0: Dorado, como es, mire.
2: Y en otras ligas también, o sea, súper dorado, no sé. pero están llegando ya los
0: recontra dorado no tendrá.
2: Pero la verdad es que ahí yo me he dado cuenta que que se ven bien, ya no sé, antes se veía, no sé, más desgastado el cuerpo, más desgastado el hombre para llegar a esa edad a jugar fútbol, pero no, yo los veo bien, esa categoría, hasta puede estar esperando una categoría más incluso, porque están llegando a buen nivel físico las personas, así que igual es bueno.
0: Qué buena, de verdad, me da alegría en realidad saber eso, que aumentan categorías los equipos de fútbol, qué bueno, y que lo
2: para
0: sepan
2: que,
0: también en la casa,
2: actividad física,
0: para que vayan,
2: mismo,
0: sí.
2: Este domingo, por ejemplo, estaban suspendidas las actividades deportivas a nivel de regional por el tema de la lluvia, pero vi en todas las canchas que estaban jugando, igual sus amistosos, sobre todo las categorías que te estoy nombrando, dorado, super senior, que son los de mayor edad, están jugando, estaban activos, así
0: qué
2: que eso
0: buena,
2: es bueno, así que me alegra mucho eso.
0: Qué buena. ¿Nos vamos a un tema musical? ¿Les parece? Nos vamos a un tema musical. Después seguimos hablando de este tema tan importante, pues, en realidad, lo que es el acondicionamiento físico. Y lo que decía el profesor.
1: La actividad física.
0: La actividad física.
2: Como seguro.
0: Gracias, profesor. Como seguro de vida.

0: después de una buena conversa detrás de bambalinas con los profesores sobre las ligas y todo el tema, más la conversación que hemos tenido aquí durante el programa, ¿cierto? Seguimos hablando de este tema tan importante, vos, profesor, ¿eh? Como el seguro de vida, ¿cierto? El seguro sí, de vida. Actividad, la actividad física es un seguro de vida. Miren qué bueno, anótenlo.
1: Lo que pasa es que elegimos ese nombre o le dimos como ese énfasis. Título, ese énfasis, ¿cierto? Como dice Mario, generar una buena cantidad de masa muscular, por ejemplo, durante tu juventud, te prepara en caso de ciertas dificultades. Por ejemplo, en información que yo estuve buscando, hablaban de una mayor reserva fisiológica. Y tiene que ver con eso, con enfermedades, cirugías, incluso la vejez. Por ejemplo, disponer de más masa muscular ayuda a tolerar mejor el estrés físico y favorece la recuperación. Por ejemplo, aquí en el colegio tenemos

0: reservas, por ejemplo, grasa, masa muscular, todo eso va disminuyendo, porque obviamente el cuerpo lo va usando, lo va procesando para soportar este estrés y obviamente para recuperarse. Entonces, por eso es normal que después de una enfermedad, larga o no, por ejemplo, no sé, pues te puede dar influenza, también puedes bajar de peso, tiene que claro. ver con eso, que el cuerpo utiliza sus reservas o lo que lo compone para uh-huh. aguantar y también para recuperarse.
1: ¡Qué bueno, qué bueno! Profesor Mario.
2: Sí, bueno, consejos para empezar y crear el hábito de la actividad física. Si estás retomando el ejercicio o estás comenzando desde cero, hay ciertas pautas que están recomendadas por los expertos. Lo primero, elige lo que te gusta. El mejor ejercicio es el que se hace. Elige una disciplina que disfrutes. Puede ser fútbol, gimnasio, escalada, patinar, andar en bicicleta, para asegurar que asistas con regularidad. Eso es el primer paso. Hacer lo que te gusta.
1: Qué buena, miren. Qué buena, mira. Tenemos un audio, lo voy a poner de inmediato, profesores. Ahí va.
3: Diego, Brian, ¿cómo están mis personal trainers? ¿Cómo están mis chiquillos más lindos? ¿Cómo pasaron el fin de semana? ¿Bien? Oye, yo ahí estoy escuchando al amigo Laí, como, caso pueden ir los adultos mayores, hacer ejercicio, y amigo Laí está ahí a la mano, ahí. ¡Ay, cómo voy a hacer ejercicio en McDonald's! ¡Quién mejor ir con los cabros, amigo Laí! Y ahí el amigo Chinito ahí lo estaba invitando a comer, ¿o no?
1: Sí, el amigo Michel.
3: ¿Cómo están mis chiquillos más lindos? Oye, aquí su amigo Jimito de los Tichinos Amarillos saludándole aquí. Yo escucho los consejos suyos, cabros. Oye, yo igual, cabro, yo estoy farto de gimnasia, yo aquí sentado 24/7.
1: No tiene ni cuello en mi
3: chimito. Ya estoy listo, ya. Mira, lo único que puedo hacer, cabro, es contarle un chiste. Oye, cabro, le tengo uno bueno, pero este chiste es de gangoso. Vamos a ver cómo sale, ¿ah? Oye, resulta que el hijo gangoso le decía a la familia, y pues, él le hablaba al papá, le decía,
1: ¿ya?
3: Oye, mamá, quiero hablar contigo. ¿Qué quiere hablar, hijo? Diga, ¿qué quiere hablar conmigo? Papá, yo soy gay.
1: Ah, pero cuidado con esos chistes, pues.
3: Yo soy gay. Mira, te voy a hacer una puña cojina. Aquí, el único gay soy yo. Tu mamá es la reina, vos sois príncipe nomás, pues.
1: ¡Ay, este! Y yo dije, ya la
2: vamos. Bueno.
1: Saludos, Jimito, saludos.
4: Sí, un abrazo al amigo Jimmy que siempre está ahí.
1: Y escucha todos los programas también. Sí, ¿no? Nada que agarrar. No tiene ni cuello, ya no se lee ni los ojos al Jimmy entre medio del volante.
4: Se agradece la buena onda siempre, Jimmy, que siempre está escuchando, sí, siempre nos manda buenas vibras siempre.
1: Eso es verdad, siempre escuchando y siempre saludando. Aquí también lo están saludando, hola, dice Juanito Soto, está saludándola a ustedes también, ¿eh? Así que ahí está en sintonía. Ahí está.
2: Muy bien. Muchas gracias.
1: Aquí está. Escuchemos.
5: Por acá Juanito Soto, un saludito ahí al profe Mario. Profe Mario se sabe unos buenos chistes también, que los cuente él. Y un buen programa. Y todavía estamos haciendo ejercicio, así que estoy haciendo ejercicio, estoy haciendo la rayola corta.
2: ¿Cómo siguen los consejos?
0: Está preparando para septiembre.
1: Preparándose. Aquí dice, profe, buenas tardes. Nuestro amigo Michel también, de allá de donde el Chinito Fuentes también, ¿eh? Un saludo ahí que nos está escuchando. Así que hay tanta gente escuchándolo a esta hora, ¿eh? El amigo Alain hace ejercicio comiendo en el McDonald's. Oye, qué sapo. Un saludo a nuestros auditores que están en sintonía, profesor, ¿eh? Bueno, profe Mario.
2: Sí, siguiendo con las recomendaciones, otro punto importante es escuchar a tu cuerpo. El ejercicio debe ser o debe sentirse como un desafío físico, pero nunca debe generar dolor agudo o malestar extremo. El descanso y el sueño de calidad son también importantes para la recuperación. Así que debemos igual escuchar a nuestro cuerpo, ver si nos duele algo, no insistir, no aumentar el peso, por ejemplo. En vez de aumentar el peso, si nos sentimos con más energía, es recomendable aumentar la cantidad de tiempo. O sea, en vez de hacer una rutina de 20 minutos, 25, 30 minutos,
1: qué bueno.
2: Para partir de menos a más.
1: ¡Qué bueno, profesor! ¡Madre, qué bueno! Bueno, ¿algo más que acotar, profesor?
4: Bueno, que siempre llegamos a lo mismo, que lo importante, los beneficios.

0: beneficios de hacer actividad física, tanto para las edades tempranas hasta para nuestra vejez. Empezar a hacer actividad física lo antes posible, desde ahora ya, para tener una mejor calidad de vida, una mejor vejez. Entonces, todo lo que hablamos hoy día, todo lo importante que hablamos hoy día, nos lleva a eso, a la importancia y lo determinante que llega a ser hacer deporte, hacer actividad física, mantenerse activo, no ser sedentario. Y estos consejos se los damos aquí gratuitamente.
1: Así gratuito, que, es verdad, eso, gratuito.
2: No hay que ir al médico.
0: No hay que pagar nada. Entonces, importante es empezar ahora ya a hacer actividad física y a tener una mejor alimentación desde ya.
1: Eso es que bueno. Tengo un audio del Jimmy, quizás. ¿Qué va a hablar este Jimmy? Vamos a escucharlo.
3: Oye, amigo Alain, ¿cómo es usted? Ah, ¿cómo me la tiró? Oiga, ¿cómo que yo no tengo cuello? Oiga, yo me puedo poner corbata. Usted no, usted tiene que colocarse la corbata en la frente.
1: Este Jimmy, para que vea que le pongo el audio igual, vea, aunque me peje mal deseo. Oiga, profesores, ya, oye, en realidad ya estamos en la hora. Un agrado, como siempre, escucharlo a ustedes aquí en este programa, tan nutritivo en realidad, porque mucha gente escucha, yo sé que a muchos les llega también estos consejos. Y nada, pues algo que comentarle a la comunidad, como todos los días martes les pido.
2: Sí, invitar nuevamente a toda la comunidad a realizar actividad física, que si ustedes logran tener este hábito, van a tener una mejor calidad de vida, menos enfermedades y se van a sentir mucho mejor. Así que están todos invitados a participar.
1: Mire, profe, antes de hay un auditor que tiene una duda. Y ahí lo voy a poner aquí. Buena, profe, me dice, ¿les puedo hacer una pregunta? ¿Es mejor el trabajo de fuerza el peso o la repetición? ¿Qué es mejor? ¿Qué le recomiendan al auditor?
4: O sea, siempre es mejor privilegiar la cantidad de repeticiones que el peso. Por ejemplo, si tú, no sé, en algún ejercicio X vas a levantar 100 kilos una vez, es mucho más efectivo levantar, no sé, 70 kilos 10, 12 veces. Más efectivo la cantidad de repeticiones que el peso.
1: Mira,
4: porque el músculo no sabe de peso.
1: Ya.
4: Lo que sí motiva, o sea, lo que sí estimula el músculo es el tiempo que baja, o sea, que pasa bajo presión, el estímulo. Si el estímulo es prolongado, aunque sea, no sé, un ejercicio de fuerza, no me refiero a resistencia, a salir a correr, no, hacer varias repeticiones, obviamente ¿ya? el músculo va a responder mejor. O sea, y ahí obviamente puedes trabajar al fallo y no trabajar a la lesión.
1: Claro, a la lesión.
4: Esa es la idea, trabajar el fallo y no lesionarse por estar moviendo pesos que a lo mejor uno todavía no domina. Entonces, darle mucho más más importancia a las repeticiones que a levantar un peso excesivo.
1: Qué buena, ahí entendiendo, para los buenos entendedores, para el auditor que estaba preguntando. Y hoy saludamos acá a nuestro amigo David Contreras, que está en sintonía también, ¿eh? Un saludo ahí a David Contreras. Profesor Brian, ¿algo que decirle a nuestra comunidad?
0: Sí, que por favor sigan nuestros consejos, ¿cierto? Que de alguna manera nosotros aquí nos preparamos para tratar de resolver cualquier duda, de llevar la información, que de repente la gente no sabe, no se informa de todos estos datos que damos nosotros, así que es importante que sigan nuestras recomendaciones, sigan nuestros consejos para que puedan llegar a tener una vida mejor, una calidad de vida mejor y más saludable.
1: ¡Qué bueno! Profesor Diego.
4: Igual que siempre, dejar a la gente invitada a seguir participando del programa semana a semana, que se motiven a practicar actividad física, como siempre les digo, nunca es tarde, que se pongan sus propias metas, que no se comparen con los demás.
1: Claro.
4: Que empiecen, ¿cierto?, compitiendo con uno mismo. ¿Cómo empecé y cómo quiero terminar el año? Entonces, esa sería una muy buena motivación, ser mejor que ayer, esa es la idea.
1: ¡Qué buena, profe! ¡Qué buena! Muy bien, pues cuídense mucho, profesores. Nos estamos escuchando el próximo programa, ¿eh? Fíjense.
2: Chau.

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ejercicio, me dio hambre. Uy, así no conseguimos el chiste. Uy, ¿cómo que inventé la rueda? No, le exhibo, amigo, mi chistita. Uy, uy, y me agarraste para el chuleteo. Ay, no más, como soy. Un saludo a mi grande auditor que están en sintonía. Esto es Key de Malo, Jerry Rivera. A esta hora de la tarde van a seguir con el Saltando la Siesta. En tu radio, sembrador, ¿eh?

0: ¡Eso es! ¡Oye, qué buena! ¡Oye, qué buena! Amigo mío, fue un agrado haber estado con ustedes en esta tarde. Llegamos al término de mi programa. Oye, cuídense mucho, que tengan una linda tarde. Gracias, de verdad, muchas gracias por su sintonía. Si Dios quiere, nos escuchamos mañana a la misma hora y en el mismo dial. Cuídense mucho, los dejo con nuestro amigo Huguito González en el directo al Sucre. Y que tengan una linda tarde. Bueno, los quiero mucho. Un abrazo. Chao, chao.
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3: Es la hora 17:55 minutos.
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0: ¡Eso es, chiquillos! Muy, pero muy buenas tardes. Bienvenidos y bienvenidas a Directo al Sobre. Así es, chiquillos lindos, así te acompañamos en todos los estilos musicales. Es como parecido el martes surtido, pero no, mi niño. No, pero igual ahí programamos de todo. También para que participes con nosotros a esta hora, chiquillos, en nuestro WhatsApp, más 569-66-84-3914. En este mes de agosto, señores. Este mes que los voy a correlarlo. Ya llegó el Tata, señores. Se fue el chico Julio y llegó Augusto, señores.
1: Muy bien, ¿eh?
0: 6:05 p.m. 6:05 p.m. Y nosotros vamos a seguir con buena música. Aquí la 106.7 FM con Willy Colón, talento de TV.

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1: ¡Eso es! Ya son las 6 de la tarde con 20 minutos, 6 de la tarde ya con 20 minutitos. Así es, saludos para todos ustedes que están ahora en sintonía. Programamos de todo, así es, de todos los estilos musicales, ¿eh? No solamente con la salsa, el merengue, también con la música ahí latina, Sí, en el... más adelante, ¿cierto? En el martes surtido, mañana... o el otro martes, ¿cierto? A ver, usted me dice, DJ. Ah, vamos a hablar fuera del micrófono, mire este. Estaba pensando ahí en el martes surtido con música chilena, pero me hizo la mansa, tapa este. No, por Dios, ¿no? Me dejaste mal, cabrón, chico. Muy bien, ¿eh? Sí. Recuerde participar con nosotros en nuestro WhatsApp, más 56-966-843914. Ah, dale nomás, con buena música. Y aquí está la India, mi mayor venganza.
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1: Amores como el nuestro. Muy bien, ¿eh? 20 minutos, señores, separan de las 7 de la tarde. Ahí está la Jerry Rivera. Amores como el nuestro. Sí, ya me pide una cancioncita de quién, de Maelo Ruiz. Ahí voy a estar programando a Maelo Ruiz, ¿ya? Así que no se preocupen, mi chiquillo. Y también por acá, ¿cierto? De Tito Nieves, ¿ah? Oh, hace tiempo que no programaba a Tito Nieves, ¿ah? Por favor, mi querido DJ Chochito ahí. Programando ahí a Tito Nieves. Ya, nosotros vamos a seguir con buena música. Sí, está bajando la temperatura. A ver qué nos dice que 13 grados esta hora, chiquillos. Nosotros seguimos aquí en la 106.7 FM, el directo al sobre.

0: Ahí estaba Marc Anthony. Con él hubo alguien. Eso es, chiquillos lindos. Antes de ir a la pausa correspondiente de las 7 de la tarde, tengo bingos para el fin de semana. Tengo bingo para el fin de semana. A ver, atención, atención. Gran bingo bailable. Para este, sí, para este sábado 8 de agosto a partir de las 7 de la tarde en el Casino La Portada Reina Sur. Valor del cartón 2.500 pesos y con derecho a 10 juegos. Y atención, atención, porque premio al cartón lleno 100.000 pesos. Sigamos con los bingos, ¿ah? Así es, bingo para este sábado 8 de agosto a partir de las 20 horas en el Casino Villa Beldegüe. Valor del cartón, 3.000 pesos, con derecho a 10 juegos. Sí, este bingo, como ya le dije, cierto, se va a realizar en el Casino Villa Beldegüe. Así es, ahí con buena música. Así es, van a estar los chiquillos de Evolución Musical. Por acá, cierto, bingo solidario a beneficio de las 24 familias. Como les decía, a beneficio de las 24 familias lamentablemente afectadas por el terrible incendio. Para este sábado 8 de agosto, a partir de las 5 de la tarde, en el Liceo Rigoberto Font. Sí, el valor del cartón, 3.000 pesos y con derecho a 10 juegos. Así que van a haber muy buenos premios y muy buena música. Eso es lo importante, y a disfrutar y a pasarlo bien y a colaborar a este gran bingo que muchas familias lo necesitan. Así que siempre aportar un granito de arena. Ya, chiquillos, nosotros sí, vamos a la pausa. Y la vuelta, seguimos con más música aquí en la 106.7 FM en directo al sobre. ¡Ya volvemos!
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3: La hora en Radio Sembrador.
4: Es la hora 19 en punto.
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Eso es, ya son las 7 de la tarde, ya con 21 minutitos. La hora pasa, pero rapidísimo, chiquillos lindos. Eso es. También para que participes con nosotros en nuestro WhatsApp. Más 569-6684-3914. Más 569-6684-3914. Así, todos los estilos musicales en la compañía de tu regreso a casa. A las 20 horas con los clásicos de siempre, pues, mijito lindo. Vamos a disfrutar de grandes canciones, pues. Hay uno hablando con la pava al lado. Ya, chiquillos, sigue la música, sigue los éxitos. En directo al sobre con el Salsa Kids. Déjame un beso.

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1: Eso es, chiquillos, ya son las 7 de la tarde ya con 32 minutos. 7 de la tarde con 32 minutitos. Aquí con buena música. Sí, programamos una bachata, sí, igual en nuestra parrilla musical. Y también para que participes con nosotros hasta ahora en nuestro WhatsApp, que es el más 56966-843914. Más 56966-843914. En este mes del Tata, señores.

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1: ¡Ay, ay, ay! ¡Qué está buena la música, pues, chiquillo lindo! Se la acompañé de tu regreso a casa. Así es, y como ya les dije, ¿cierto? A ver qué va a pasar para mañana martes 4 de agosto. Nublado con una mínima de 10 grados y la máxima de 16 grados. Miércoles 5 de agosto, también nublado con una mínima de 6 grados y la máxima de 16 grados. Para el día jueves 6 de agosto, soleado con una mínima de 6 grados y la máxima de 13 grados. El informe del tiempo para esta semana aquí en la 106.7 FM. Y nosotros sí, por supuesto, seguimos con buena música. Recuerde nuestro WhatsApp, más 569-6684-3913. Sí, más 569-6684-3914. Cali Galeano nos canta La Cita.

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1: ¡Ay, muchacho, muchacho! No, hoy día es cierto de... De la salsa, así que muy bueno la programación, DJ Chachito, se la mandó. Como siempre ahí, siempre latina al clavo. Ya, mi querido DJ, usted me dice nomás. Una canción, ya, perfecto. A ver si alcanzamos para que no ahí no nos aprieta ahí Laura, pues. Estamos listos con nuestra parrilla de los clásicos, ¿cierto? Perfecto. Así que el tiempo aprieta. ¡Vámonos más! ¡A seguir con buena música! Ah, pero. Pese, ya la había programado. Ah, ya la había programado. Seco, señor. Tiene que pegársela. Sí, pero a mi PC, mijito lindo. Sí, pero ¿cómo puede ser tan... No hay caso con usted, DJ Chachito, no hay caso con usted. Sí, esa canción ya la había programado, pues, viejito lindo. Ay, ay, ay. Ahora sí, vamos con esa canción. ¡Perfecto! ¡Eso es! Aquí está Antonio Cartagena. Esto es Ni Siquiera...